Aquí estamos. No se preocupen, yo sé que es feriado, pero aquí estamos. Viernes para despedir esta semana, para iniciar fin de semana, para iniciar ese feriado. Pero lo mejor es encontrarnos con el ayer, con esas canciones que no mueren. Esos temas para dedicar, para enamorarnos. Por acá tenemos a Javi, el abuelo que le dicen. El abuelito. El abuelito. Con respeto, por favor. Por supuesto, acá está don René también. O sea, está que pide canciones. Ni bien entramos a la radio y viene, ponme tal canción. Pero bueno, qué gusto saludarles. Es viernes, inicio de fin de semana, inicio de feriado. Y qué gusto compartir con ustedes este horario. Para darles esa bienvenida, Camilo VI, Iván Morales Martínez, bienvenidos a Innoble Aves. Si me dejas ahora.

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0: Qué bueno acompañarles con estas canciones tan bonitas. Adolescente tierno de Tormenta. Estamos a 19:18. Mientras ustedes viajan, mientras ustedes disfrutan de esos paisajes, esos, si se van a la, al tema norte del país, esos páramos divinos. Si van viajando y a la parte sur, si toman el costado, a ver, ¿cómo sería? Oriente, occidente. Occidente sería, ¿no? Coger la vía Aldoa Santo Domingo, norte, sur, este, oeste, occidente, digamos así, ¿no? Sería la parte de Santo Domingo, lo que es la costa, otros parajes divinos, pasar la cordillera y toda la situación. Si van por la vía hacia Latacunga, Salcedo, Ambato, Chimborazo, la verdad que hay unos parajes hermosísimos. Son unas postas que creo, ¿no? Y convencido que el Ecuador solamente puede brindar esos paisajes de portadas internacionales. Qué belleza que hay, tanto al norte como al sur, occidente u oriente. Estos inolvidables a través de Radio Pichincha. Les invitamos, lógicamente, a que se comuniquen con nosotros, a invitar, les invitamos a que nos envíen sus comunicaciones, sus peticiones musicales, sus saludos al 0996-1177-95. 0996-1177-95. Saludos especiales. Desde donde se emite la señal de Radio Pichincha, 95.3, la ciudad capital, la carita de Dios, Quito. De ahí pues se reparte, se extiende ese sonido enamorado, ese sonido romántico para los cantones de Mejía, Rumiñahui, Cayambe y Pedro Moncayo. Nos conectamos igualmente, 95.3, se extiende, se diversifica para los cantones de San Miguel de los Bancos, Pedro Vicente Maldonado y Puerto Quito. Las provincias toman su señal en 94.5, las provincias de Santo Domingo de los Áchilas, Manabí, Esmeraldas y Dos Ríos. Estos inolvidables. Les presentamos a Jimmy Chiriboga, talento ecuatoriano. Esa voz inconfundible, esa voz que llega a enamorar. Jamás. 19:21. Esto es Inolvidables en Radio Pichincha. Enamórense, dediquen estas canciones.
1: No

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Regresamos a las 19:30. 19:30. Eso es Inolvidables. Queremos saber que nos acompañan a través de 95.3, 94.5. Les esperamos sus comunicaciones. 0996-1177-95. 0996-1177-95. Nos escuchan 95.3, 95.3 en Quito, Mejía, Rumiñahui, Cayambe y Pedro Moncayo. 94.5, San Miguel de los Bancos, Pedro Vicente Maldonado, Puerto Quito. Siempre un abrazo especial en las provincias de Santo Domingo de los Áchilas, Manabí, Esmeraldas y Los Ríos. 94.5. A nivel mundial, www.radiopichincha.com. 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Este viernes especial, viernes de música, viernes de inicio de feriado. Le presentamos a Miguel Bosé. Deja que 19:31.

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0: Son las 21 horas. 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

0: Son las 22 horas. 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

Bueno, llegó la hora de la verdad. ¿Quieren una canción nueva? Esta canción es de mi autoría y va con mucho cariño para todos ustedes. Se llama Vivo en el Limbo. Yo les voy a cantar un pedacito de la canción y ustedes repiten conmigo después.

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0: Son las 23 horas. 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
3: Son las 24 horas. 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

0: Es la una. 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

0: Son las 2. 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

0: Son las 6. 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
0: Señoras y señores, muy buenos días. Aquí estamos ya listos con el resumen, el compendio de las principales noticias acontecidas en esta última semana de labores. Bienvenidos, somos en Radio Pichincha. Nos escucha 95.3 FM en Quito, 94.5 FM al noroccidente de la provincia, Santo Domingo, parte de Manabí y Esmeraldas. Iniciamos Punto Noticias en resumen. Soy Iván Morales Marquínez. Unidad Popular logra acuerdo con Revolución Ciudadana y respaldará la reelección de Pavel Muñoz en Quito. Unidad Popular anunció la consolidación de la Alianza Ciudadana para las elecciones seccionales de noviembre de 2026, un frente electoral que agrupa a la Lista 70, Movimiento Todos, Revolución Ciudadana, el Partido Socialista, Lista 17, y la propia Unidad Popular, Lista 2. El objetivo central de esta coalición en la capital, anunciado por dirigentes sociales este 6 de agosto de 2026, es el respaldar la reelección de Pavel Muñoz a la Alcaldía de Quito, cuya inscripción está prevista para este mismo día a las 17 horas. Asimismo, el movimiento cobijará la postulación de Alexandro Tonelo para la Prefectura de Pichincha. Giovanni Atariguana, líder de Unidad Popular, destacó que la organización cuenta con el registro en firme del Tribunal Contencioso Electoral y proyecta una presencia masiva en las urnas con 165 proyectos electorales en diversos cantones. Dijo que con más de 6.000 candidaturas para juntas parroquiales, concejalías, alcaldías y prefecturas, Unidad Popular busca destacar en las principales ciudades del país. Entre las candidaturas destacadas por la dirigencia se encuentran en Guayaquil, Mónica Luzárraga, Alianza 218, Cuenca y Azuay, Yacu Pérez para la alcaldía y Sebastián Ceballos para la prefectura, Santo Domingo de los Áchilas, Liliana Silva, alcaldía y Lady Cedeño, prefectura. Otras localidades, Leonardo Jiménez en Quevedo y Bosco Vera para la alcaldía de Manta. De igual modo, Atariguana explicó que la coalición concurrirá a las elecciones con una nómina unificada, integrada por representantes de las distintas organizaciones que conforman el acuerdo político. La conformación de las listas quedó definida de la siguiente manera. Distrito Sur de Quito, Cristina Cachaguay, quien previamente fue precandidata a la alcaldía de la capital. Distrito Centro, Juan Báez. Distrito Norte, Diana Rivas. Parroquias Rurales, Gustavo Vallejo, presidente del Partido Socialista Ecuatoriano. De hecho, Cachaguay, candidata a concejala por el sur de Quito, subrayó que el compromiso de esta unidad es poner en el centro las necesidades de los barrios populares y defender la autonomía del municipio. Cachaguay hizo un llamado a las organizaciones sociales para unirse a este proceso. Hay que ganar teniendo las mejores propuestas. Pavel Muñoz oficializa su candidatura para la reelección. En un ambiente cargado de consignas, música y respaldo popular, el alcalde de Quito, Pavel Muñoz, acudió a la Delegación Provincial Electoral de Pichincha para oficializar su inscripción de cara a las elecciones seccionales de noviembre. El burgomaestre busca un segundo periodo bajo el paraguas de la Alianza Ciudadana, una coalición que agrupa a Unidad Popular, el Partido Socialista Ecuatoriano, el Movimiento Todos, Lista 70 y la Revolución Ciudadana. El proceso de inscripción estuvo marcado por una masiva movilización de simpatizantes que recorrieron la calle Iñaquito, con banderas y pancartas, la tarde de este jueves 6 de agosto de 2026. Durante su intervención, Muñoz destacó que esta alianza representa una madurez política necesaria para la ciudad al integrar fuerzas que anteriormente fueron rivales. Al ser consultado sobre cómo se gestó este acuerdo, Pavel Muñoz señaló que este esfuerzo de unidad no es coyuntural, es porque podamos construir una ciudad o seguir construyendo una ciudad con claros principios útiles para absolutamente todos y para todas, dijo. Asimismo, enfatizó que la prioridad son los puntos en común sobre la diversidad ideológica. Nuestras diferencias, además, no son diferencias irrespetuosas, son diferencias respetuosas de nuestras historias ciudadanas, sociales, políticas. Muñoz ratificó que su proyecto de gestión continuará enfocado en los sectores más vulnerables y en la ruralidad, buscando consolidar una transformación con justicia social. El alcalde defendió la inversión pública como motor de empleo y dignidad. Ese pueblo sabe que la obra está llegando a los rincones que antes no llegaba, dijo. Hemos transformado la movilidad para que sea más digna. En materia de seguridad, uno de los puntos más sensibles para la capital, Muñoz propuso un enfoque integral que combine el combate al crimen con la generación de oportunidades. Claro que hay que combatir duramente al crimen, pero hay que darle también oportunidades a la gente con trabajo digno, porque esa es realmente la mejor forma de tener una seguridad estable. Un tema recurrente en su discurso fue la situación legal de las organizaciones políticas, mencionando que la Revolución Ciudadana se encuentra injustamente proscrita. Muñoz advirtió sobre posibles intentos de apartarlo de la contienda electoral y aseguró que será meticuloso en el cumplimiento de las normas para no dar pretextos a sus detractores. Hay que ganar teniendo los mejores argumentos, teniendo las mejores propuestas y dejando que el verdadero soberano sea el que se pronuncie, sentenció el alcalde ante sus seguidores, rechazando cualquier intento de inhabilitación administrativa. Para finalizar el evento, Muñoz pidió a los quiteños no soltarle la mano y mantener el trabajo conjunto para profundizar los cambios iniciados en mayo de 2023. Así, su discurso concluyó con una arenga a la identidad de la capital. Esta es de largo la ciudad más linda del mundo, dijo. Lo es sobre todo porque nadie en la vida tiene el principal patrimonio de Quito, ustedes, queridos quiteños. Con la inscripción formalizada, Muñoz se prepara para una campaña donde el eje central será la continuidad de su modelo de gestión, ahora respaldado por un frente político más amplio que en su primera elección. 6 alcaldes detenidos en el último año agitan el escenario político rumbo a las seccionales de 2026. Ecuador atraviesa una crisis institucional, con 6 alcaldes en funciones detenidos en un solo año, en plena recta final a las próximas elecciones seccionales de noviembre de 2026. Mientras el gobierno defiende estas acciones como un golpe a la impunidad y a las economías criminales, voces críticas y familiares de al menos 4 de los procesados denuncian una estrategia de persecución política orquestada desde el poder central para eliminar adversarios electorales. Los 6 alcaldes tras las rejas son Aquiles Álvarez de Guayaquil, Vico Villasís de Esmeraldas, Darío Macas de Machala, Ángela Plúa de Jipijapa, René Castillo de El Tambo y José Arroyo de Pujilí. Alcalde de Guayaquil. El caso más emblemático es el del alcalde de Guayaquil, Aquiles Álvarez. El personero de la ciudad más poblada del Ecuador enfrenta 3 frentes penales y ya cuenta con una sentencia de 3 años de prisión por el delito de incumplimiento de decisiones legítimas de autoridad competente debido a irregularidades en el uso de su grillete electrónico. Además de su reciente condena, es procesado como autor directo en el caso AAA por presunta comercialización ilegal de hidrocarburos con pedido de pena máxima de 6 años y 8 meses y en el caso Goleada por presunto lavado de activos. Su esposa, Fiorella Icaza, ha sido enfática al señalar que esto es una persecución política. Hoy somos nosotros, mañana podría ser la familia tuya. Por su parte, su abogado Julio César Cueva señaló que una celeridad extraordinaria y una clara connotación política en el trámite de las audiencias. Alcalde de Esmeraldas. Vico Villasís, alcalde de Esmeraldas y con grandes posibilidades de reelegirse en su cargo en las elecciones de noviembre de 2026, fue detenido en el marco de una investigación que la Fiscalía describe como una compleja estructura criminal. Actualmente Villasís cumple prisión preventiva en la cárcel de La Tacunga y enfrenta cargos por lavado de activos. Se le acusa de liderar una red que utilizaba empresas de fachada y abusaba del derecho mediante acciones de protección contra EP Petroecuador para extraer fondos estatales. Villasís, del Movimiento Revolución Ciudadana, denunció que los informes de la UAFE son discriminatorios por su filiación política. Alcalde de Machala. Darío Macas, alcalde de Machala, fue detenido en julio de 2026 tras investigaciones que inicialmente apuntaban a un presunto peculado en la contratación municipal. Sin embargo, La Fiscalía reformuló los cargos a enriquecimiento ilícito, señalando un incremento patrimonial no justificado de aproximadamente 6 millones de dólares entre 2019 y 2025. Debido a los casos de estos alcaldes, el expresidente Osvaldo Hurtado sostuvo el 27 de julio de 2026 que estos políticos son blanco de duros ataques porque iban a ganar las elecciones. En el caso de Macas, Hurtado cuestionó su proceso señalando que, aunque el alcalde tiene una imputación, no tiene ninguna condena. Por ello, indicó que hoy se usa la fuerza pública para golpear las puertas de los políticos en lugar de los criminales. Alcaldesa de Jipijapa. Ángela Plúa, alcaldesa de Jipijapa, fue detenida en junio de 2026 durante el operativo Digitador, señalada por el ministro del Interior como la supuesta líder de una red de corrupción. Actualmente es procesada por delincuencia organizada. La fiscalía sostiene que bajo el alias de La Jefa, Plúa encabezaba un entramado para la emisión irregular de licencias y trámites vehiculares, detectando movimientos financieros de 2.6 millones de dólares no justificados. Plúa ya había denunciado ser víctima de una persecución política en marzo de 2025, cuando su propio consejo municipal intentó removerla del cargo. Alcaldes de El Tambo y Pujilí. René Castillo, alcalde de El Tambo, es el caso más reciente. El burgomaestre fue detenido el 4 de agosto de 2026 en el operativo Templo del Sol. Se le investiga por presunto peculado derivado de irregularidades en la organización de un concierto por los 33 años de cantonización de este cantón ubicado en la provincia de Cañar. Se estima un desvío de fondos de aproximadamente 50 mil dólares. El ministro del Interior, John Reimer, calificó la detención como un mensaje contra quienes creen que siguen en esa impunidad que tenían antes. Mientras que el caso de José Arroyo, alcalde de Pujilí, ha generado revuelo nacional no solo por los cargos penales, sino por su traslado a la cárcel de máxima seguridad de mujeres, La Roca. Arroyo enfrenta un proceso por presunto peculado en el denominado caso Ornato Municipal, relacionado con proyectos y contratos ejecutados desde mayo de 2023. Sin embargo, colectivos LGBTI+, han criticado que Arroyo cambió su sexo a mujer en su cédula de identidad, lo que denuncian como una instrumentalización de la ley para obtener beneficios penitenciarios y no ingresar a la cárcel de varones. Así, en medio de este panorama, donde una docena de alcaldes se encuentran detenidos, unos por persecución política y otros por investigaciones penales, el panorama rumbo a las elecciones seccionales de 2026 se pinta más enrarecido. Caso Goleada. Audiencia preparatoria de juicio se realizará del 11 al 28 de agosto, tras declararse fallida la convocatoria anterior. El juez anticorrupción Jairo García reprogramó de manera oficial la audiencia de evaluación y preparatoria de juicio en el denominado caso Goleada, proceso en el que se investiga un presunto delito de lavado de activos y que vincula al alcalde de Guayaquil, Aquiles Álvarez, junto a otras 25 personas. La nueva diligencia se llevará a cabo a lo largo de más de 2 semanas. Las fechas definidas son del 11 al 28 de agosto de 2026, a partir de las 9 horas. La reprogramación ocurre luego de que la audiencia prevista originalmente para los días 5, 6 y 7 de agosto fuera declarada fallida debido a la inasistencia del abogado Eduardo León Micheli, defensor de Andrés Viteri Enríquez, primo del alcalde Álvarez. Ante esta ausencia, el magistrado impuso al jurista una multa de 2 salarios básicos unificados, equivalentes a $964, y dispuso que la Defensoría Pública esté presente en la nueva convocatoria para evitar nuevas dilaciones. El juez enfatizó en que la nueva fecha tiene un carácter de improrrogable. Además, advirtió que se aplicarán medidas correctivas y coercitivas ante cualquier inasistencia futura. El calendario detallado es el siguiente: agosto, 11, 12, 13, 14, 15, 17, 18, 19, 20, 21, 22, 24, 25, 26, 27 y 28. La modalidad, la comparecencia será mixta, permitiendo la presencia física y telemática a través de la plataforma Zoom. La Fiscalía General del Estado sostiene la hipótesis de una presunta estructura empresarial dedicada a operaciones financieras derivadas de la comercialización irregular de combustibles. Entre los investigados no solo figura Aquiles Álvarez, sino también sus hermanos Javier y Antonio Álvarez, su madre Gioconda Enríquez, su esposa Fiorella Icaza y el asambleísta Raúl Chávez. Durante la sesión donde se fijó el nuevo calendario, el juez García Mosquera negó la solicitud de Julio César Cueva, defensor de Javier Álvarez, quien había pedido ausentarse entre el 13 y el 17 de agosto por motivos personales en el extranjero. El magistrado argumentó que la causa debe tramitarse con celeridad y agilidad para garantizar la tutela judicial efectiva, dada la carga procesal de la unidad especializada. De igual modo, se garantizó que los abogados de Aquiles Álvarez puedan mantener visitas técnicas de hasta 4 horas diarias para preparar su estrategia de defensa, considerando que el expediente fiscal consta de más de 1.600 cuerpos. Fiscalía exige la presencia física de Fabián Calero, mientras otros procesados declararon por videoconferencia en el caso Progen. A menos de 2 semanas del cierre de la instrucción fiscal en el caso Progen, la defensa del exgerente de la Corporación Eléctrica del Ecuador, CELEC, Fabián Calero, cuestionó el procedimiento aplicado por la Fiscalía General del Estado para recibir las versiones de los procesados. En una entrevista con Expreso, el abogado Gonzalo Matovelle expuso que mientras varios investigados con órdenes de prisión preventiva vigentes pudieron ampliar sus versiones mediante videoconferencia desde lugares no revelados, a Calero se le exige comparecer de manera presencial en Quito, una condición que, debido a la orden de captura que pesa en su contra, implicaría su detención inmediata. Nos causa extrañeza que la Fiscalía exija la comparecencia presencial del doctor Calero. A otros, en iguales condiciones, les han enviado directamente los enlaces para la comparecencia telemática, dijo Matovelle al Expreso. Calero fue convocado para el próximo 11 de agosto a las 9 horas en el despacho de la Fiscalía número 4. Su defensa anunció que solicitará formalmente que se le permita intervenir por Zoom, bajo el argumento de que otros procesados han recibido ese mismo tratamiento. Matovelle sostuvo que la decisión genera preocupación por la diferencia de criterios aplicados dentro de una misma investigación. Señaló que incluso funcionarios vinculados a la empresa Progen habrían rendido sus versiones por vía telemática, pese a encontrarse en condiciones procesales similares. La instrucción fiscal concluirá el próximo 20 de agosto, salvo que se produzca la vinculación de nuevos investigados. En esta etapa, la Fiscalía busca reunir los elementos de convicción para sustentar la presunta existencia del delito de peculado y determinar la responsabilidad de los 21 procesados en el caso, entre quienes figura también el exministro de Energía, Antonio Goncalves. Visita de Milei a Ecuador deja respaldo por las Islas Malvinas y acuerdos estratégicos. El presidente de Argentina, Javier Milei, realizó este jueves 6 de agosto de 2026 su primera visita oficial a Ecuador para encontrarse con su homólogo Daniel Noboa. El encuentro, que tuvo lugar en el Palacio de Carondelet, en el Centro Histórico de Quito, marcó un hito en la relación bilateral mediante la firma de múltiples acuerdos estratégicos y un firme respaldo diplomático en temas de soberanía. Uno de los puntos más destacados de la jornada fue la declaración de Daniel Noboa, expresando el respaldo de Ecuador a la soberanía argentina sobre las Islas Malvinas, Georgias del Sur, Sandwich del Sur y sus espacios marítimos circundantes. A través de un comunicado oficial, el gobierno ecuatoriano hizo un llamado para que el Reino Unido e Irlanda del Norte reanuden las negociaciones con Argentina para alcanzar una solución pacífica a la disputa. El presidente Milei agradeció profundamente este apoyo tradicional, mientras que Noboa instó al Reino Unido a abstenerse de adoptar medidas unilaterales de explotación de recursos naturales en la zona de controversia. La visita técnica resultó en la suscripción de instrumentos para la modernización de la relación entre ambas naciones. Entre los tratados más relevantes se encuentran: Acuerdo Comercial Automotor. Establece nuevas condiciones para el comercio de vehículos y autopartes, incluyendo preferencias arancelarias y cupos para facilitar el acceso recíproco al mercado. Tratado de extradición. Define el marco jurídico para la entrega recíproca de personas requeridas por la justicia. Cooperación en ciberdefensa y energía nuclear. Se firmaron protocolos para fortalecer la seguridad digital y promover la investigación científica en usos pacíficos de la energía nuclear. Servicios aéreos. Se actualizó la relación aerocomercial para mejorar la conectividad y flexibilización operativa. En el ámbito de la seguridad interna, Noboa agradeció a Milei que el gobierno argentino haya declarado como grupos terroristas a las bandas criminales Los Lobos, Los Choneros y Los Chone Killers en apoyo a la lucha de Ecuador contra el crimen organizado transnacional.
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0: Daniel Noboa reorganiza la presidencia y redefine las competencias de 5 secretarías generales. Este jueves 6 de agosto de 2026, el presidente Daniel Noboa emitió el decreto ejecutivo número 467, una normativa que tiene que reorganizar la estructura interna de la presidencia de la República. Esta actualización redefine a las instituciones del Ejecutivo y replantea las competencias de las secretarías generales que integran el Palacio de Carondelet. Conforme a lo estipulado en el decreto, la estructura presidencial se consolidará a través de 5 secretarías generales principales: Secretaría General de la Administración Pública, Planificación y Gabinete, Secretaría General Administrativa y de Gestión Inmobiliaria del Sector Público, Secretaría General Jurídica, Secretaría General de Comunicación, Secretaría General de Integridad Pública. Cada una de estas entidades podrá estructurar su organización interna mediante subsecretarías, direcciones y otras unidades administrativas conforme sea necesario para el cumplimiento de sus funciones. Un punto relevante de la normativa es que los titulares de las subsecretarías generales ostentarán el rango de viceministros de Estado. El decreto detalla las responsabilidades específicas de cada área. Por ejemplo, la Secretaría General de la Administración Pública tendrá la tarea de coordinar el gabinete presidencial y articular el trabajo entre la presidencia y el resto de los ministerios. Por su parte, la Secretaría General Administrativa se encargará de la gestión de bienes inmuebles del Estado y la representación legal de la institución. En el ámbito normativo, la Secretaría General Jurídica será la responsable de la elaboración de decretos ejecutivos y proyectos de ley. La Secretaría General de Comunicación mantendrá el control de la política comunicacional del gobierno y el monitoreo de información. Finalmente, la Secretaría General de Integridad Pública se enfocará en la transparencia y la prevención de prácticas que afecten la gestión pública. El decreto también faculta al primer mandatario para incorporar asesores presidenciales y consejeros de gobierno. Estas designaciones se realizarán según las necesidades institucionales y estarán sujetas a la disponibilidad presupuestaria. Pacientes con atrofia muscular espinal de 6 hospitales enfrentan demoras para acceder a medicamentos. En el marco del Mes Mundial de la Atrofia Muscular Espinal, AME, la Fundación de Atrofia Muscular Espinal del Ecuador, FAME, hizo un llamado urgente al ministro de Salud Pública, Juan Carlos Abella, para garantizar el acceso oportuno y la continuidad de los tratamientos para las personas que viven con esta enfermedad neurodegenerativa. La organización asegura que ha acompañado casos de pacientes que aún no reciben sus medicamentos en al menos 6 hospitales del país: Teodoro Maldonado Carbo, José Carrasco Arteaga, Carlos Andrade Marín, Vaca Ortiz, Francisco y Casa Bustamante y el Hospital de Especialidades de Puerto Viejo. Según FAME, cada retraso en el inicio o interrupción del tratamiento puede provocar pérdida irreversible de fuerza muscular, deterioro respiratorio, hospitalizaciones e incluso discapacidad permanente. En el caso de los niños con AME tipo 1, la evidencia científica muestra que iniciar la terapia en las primeras etapas de la enfermedad mejora significativamente las posibilidades de conservar funciones motoras y aumentar la supervivencia. Aunque Ecuador cuenta con un mecanismo para acceder a medicamentos que no forman parte del cuadro nacional de medicamentos básicos mediante el sistema de anexos paciente por paciente, la Fundación sostiene que este procedimiento resulta insuficiente para una enfermedad de rápida progresión como la AME. Por ello, solicita al Ministerio de Salud Pública y al Instituto Ecuatoriano de Seguridad Social, IES, aprobar de manera inmediata los expedientes que permanecen pendientes, ya que detrás de cada trámite existe un paciente cuya condición continúa agravándose mientras espera una respuesta. FAME advierte que las personas con AME requieren una atención integral que incluya ventiladores mecánicos, equipos VIPAP, asistentes de tos, dispositivos ortopédicos, terapias de rehabilitación, centros especializados y apoyo para las familias que deben afrontar largas hospitalizaciones. La organización también denuncia demoras de hasta 5 meses para acceder a consultas con especialistas y la falta de equipos e insumos para cirugías ortopédicas en varios hospitales, situación que obliga a muchas familias a cubrir estos gastos con recursos propios. La fundación insiste en que el país debe incorporar estos tratamientos al Cuadro Nacional de Medicamentos Básicos o implementar un mecanismo más ágil que garantice un acceso oportuno y sostenible. Morfina se vende de forma clandestina a pacientes que buscan aliviar dolores intensos. La morfina es un analgésico opioide de alta potencia que se utiliza para aliviar dolores intensos, entre ellos los que pueden presentarse después de una cirugía o en pacientes con cáncer. Debido a sus componentes y efectos, su comercialización está regulada y no pueden adquirirse libremente en farmacias, incluso cuando existe una receta médica. Sin embargo, este medicamento también puede encontrarse en el mercado clandestino. Así lo revela un reporte de Ecuavisa, quien recibió la denuncia de que pacientes del Hospital Eugenio Espejo reciben recetas médicas que, en la parte inferior, incluirían un número de teléfono para contactar a quienes los comercializan. De acuerdo con el reporte, la transacción se realiza a través de WhatsApp. El comprador indica al proveedor la cantidad que necesita y este responde si cuenta con disponibilidad. Por ejemplo, una ampolla de morfina tendría un costo de $18. El medicamento sería entregado en un lapso máximo de 20 minutos en la puerta del área de emergencia del hospital y según el vendedor no sería necesario presentar la receta médica. No, mi estimada, tranquila, por eso los doctores dan mi número, habría respondido el proveedor. En las farmacias, cuando existe disponibilidad, una ampolla de morfina de 10 miligramos cuesta $1.55, mientras que la presentación de 20 miligramos tiene un valor de $3.34. Esto significa que, de acuerdo con los precios señalados en el reporte, los pacientes que recurren al mercado clandestino pueden llegar a pagar más de 5 veces el valor de una ampolla de morfina de 10 miligramos. Denuncian acumulación de desechos sanitarios en el Centro de Salud de San Miguel de los Bancos. Una denuncia ciudadana que llegó a Radio Pichincha alerta sobre la acumulación de desechos sanitarios en el Centro de Salud de San Miguel de los Bancos, en Pichincha. Según la información proporcionada, los residuos permanecerían almacenados desde hace más de 3 meses sin que hasta el momento se haya concretado su retiro. Fotografías remitidas junto con la denuncia muestran varias bolsas rojas y recipientes acumulados en el área destinada al almacenamiento final de residuos sanitarios del establecimiento. La situación genera preocupación debido a que este tipo de desechos puede incluir material biológico o infeccioso que se requiere condiciones específicas para su almacenamiento, transporte y disposición final. De acuerdo con la denuncia, hace aproximadamente un mes, integrantes del Comité de Salud realizaron un acercamiento con el municipio de San Miguel de los Bancos para buscar una solución. Sin embargo, se habría señalado que el Cabildo no está calificado para realizar directamente el manejo de este tipo de residuos.
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0: 3.873 unidades educativas de la costa están en riesgo ante una posible llegada de El Niño. El Ministerio de Educación estima que 3.873 unidades educativas de la región costa están en riesgo ante la posible llegada del fenómeno de El Niño, prevista para el tercer trimestre de 2026. Las provincias que podrían resultar más afectadas son Manabí, más de 1.000 instituciones en riesgo, Guayas, más de 900, El Oro, Los Ríos, Loja y Esmeraldas también presentan un nivel importante de riesgo. Uno de los principales riesgos corresponde a movimientos en masa que incluyen deslaves y derrumbes. En este escenario, 262 unidades educativas presentan una alta susceptibilidad de resultar afectadas, mientras que 1.171 tienen una susceptibilidad media. En cuanto al riesgo de inundaciones, 913 instituciones registran una alta probabilidad de afectación y otras 1.527 presentan una susceptibilidad media. Ecuavisa accedió a un documento del Ministerio de Educación en el que se señala que 264 instituciones educativas están siendo intervenidas como parte de las acciones preventivas. Además, se adquirieron 62 kits de mitigación para inundaciones. El presupuesto para las intervenciones en los planteles educativos y la compra de los kits supera los 1,3 millones de dólares, señala el documento. Atuntaqui tendrá feria textil y conciertos gratuitos del 8 al 10 de agosto. Atuntaqui, en la provincia de Imbabura, se prepara para uno de los fines de semana de mayor movimiento comercial y turístico del verano. Del 8 al 10 de agosto se desarrollará la Expo Moda Verano 2026, una feria que reunirá a 170 expositores y que prevé recibir entre 40.000 y 60.000 visitantes. El evento busca aprovechar el feriado de agosto para mostrar la producción textil de Antonio Ante, cantón que concentra más de 400 talleres y empresas vinculadas con la confección y la producción textil. Durante los 3 días, los visitantes encontrarán prendas de vestir, propuestas de diseñadores, productos textiles, artesanías, emprendimientos, oferta gastronómica. La programación también contempla desfiles de modas y espectáculos musicales. La organización espera la llegada de turistas de diferentes provincias del Ecuador, así como visitantes provenientes de ciudades colombianas cercanas a la frontera, entre ellas Ipiales y Pasto. La agenda artística será otro de los atractivos de la Expo Moda Verano. Para el sábado 8 de agosto están anunciadas las presentaciones de Combinación Vallenata y Waldo King, con espectáculos previstos desde las 18:30 en la Plaza Libertad de Atuntaqui. La programación continuará el domingo 9 de agosto con Marabú, La Academia, Influx y Lisette Chamorro, también en la Plaza Libertad. El ingreso a los espectáculos será gratuito. Las actividades comerciales y de exhibición de la feria se desarrollarán durante los 3 días en el sector del Parque Central Antonio José de Sucre, mientras que parte de la programación artística tendrá como escenario la Plaza Libertad. La Expo Moda Verano también busca fortalecer la posición de Antonio Ante como uno de los principales centros textiles del país. La industria de la confección constituye una de las actividades económicas características del cantón y genera movimiento para talleres, artesanos, diseñadores, comerciantes y empresas locales. Durante el lanzamiento de la feria, el alcalde de Antonio Ante, César Escobar, destacó que el encuentro permitirá exhibir la capacidad productiva de la zona y el trabajo de quienes forman parte de la cadena textil. La Expo Moda Verano 2026 es mucho más que una feria. Es la vitrina donde mostramos al Ecuador y al mundo el talento, la creatividad y la capacidad productiva de nuestra gente, señaló. Con desfiles, ventas, gastronomía, emprendimientos y conciertos, Atuntaqui espera concentrar durante el feriado a miles de visitantes y convertir nuevamente a la actividad textil en uno de los principales motores comerciales y turísticos del cantón. El cometazo volverá a pintar de colores el cielo de Quito este sábado 15 de agosto. El próximo sábado 15 de agosto de 2026, el cielo de la capital ecuatoriana se transformará en un lienzo multicolor con el regreso de uno de los eventos más esperados de la temporada veraniega, el cometazo. Organizado por Radio Pichincha, este encuentro celebra su 8ª edición, consolidándose como un referente de la tradición y la unidad familiar en la ciudad. La jornada, que arrancará a las 9 horas en el Parque Itzimbía, promete ser mucho más que un simple vuelo de cometas. Se trata de una iniciativa que busca rescatar los juegos tradicionales y fomentar la convivencia al aire libre, permitiendo que las nuevas generaciones conecten con costumbres que han marcado la identidad quiteña. Los asistentes no solo podrán elevar sus creaciones al viento, sino que también tendrán la oportunidad de participar en concursos de cometas organizados en distintas categorías, donde la creatividad y el ingenio serán los protagonistas. La oferta de entretenimiento se complementará con presentaciones artísticas y música en vivo para amenizar la mañana. Espacios dedicados a emprendimientos locales, apoyando la economía de la provincia. Actividades recreativas y múltiples sorpresas para todas las edades. El cometazo se presenta como la oportunidad perfecta para que las familias, grupos de amigos e instituciones educativas creen recuerdos inolvidables mientras disfrutan de una mañana diferente bajo el sol de agosto. La invitación queda abierta a toda la ciudadanía. Es momento de preparar las mejores cometas, ajustar los hilos y alistarse para una celebración que volverá a llenar de vida y alegría el firmamento de Quito.
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0: Protestas en Buenos Aires frenaron el proyecto del Congreso argentino que permitiría vender sin restricciones tierras argentinas a corporaciones extranjeras. Los detalles con los colegas de Hispan TV.
2: Estas son las caras de algunos de los senadores del oficialismo que votaron a favor de los proyectos de Milei para vender territorio argentino a intereses extranjeros.
3: Y un poco la lógica de lo que viene a representar es que lo que está sucediendo ahora en el Senado de la Nación es la conclusión de un proceso que lleva mucho tiempo y del cual Milei, Sturzenegger, Caputo, Bullrich y toda la gavilla delincuente que lo secunda viene a tratar de culminar con un proceso de extranjerización de la tierra, de balcanización del proyecto nacional, que tuvieron que dar marcha atrás con un capítulo específico que era el de la venta de tierras, que habilitaba la venta irrestricta a capitales extranjeros, a personalidades extranjeras.
4: Una movilización nacional que por ahora ha logrado frenar el proyecto impulsado por Javier Milei de impulsar la venta indiscriminada de tierras en el territorio argentino a capitales extranjeros.
5: Hace 44 años que venimos en la lucha con todos los gobiernos que hubo. Y hubo más o menos otros peores, pero creo que este es el peor de todos, porque es el que está entregando directamente la soberanía, no solo de Malvinas, sino de todo el territorio.
6: Mico se llama Pelusa por el Mundo, en nuestra casa, un homenaje a Diego, y bueno, lo trajimos porque es una forma también de tener al Diego presente, porque el Diego sin lugar a dudas estaría acá defendiendo sus tierras, y bueno, que no nos pasen por arriba como lo quieren hacer. Y nosotros venimos de ahora de la Patagonia, por ejemplo, y nada, me parece una locura querer vender a Argentina, porque es nuestra tierra, nuestra patria, y me parece muy descorazonado desde la parte del gobierno, que tiene sus intereses claramente, pero bueno, que no piensa ni un poquito, no tienen empatía en las personas que habitan los lugares.
2: La injerencia del régimen israelí se hace presente en la quema de bosques, los proyectos de ocupación y el control de los recursos a través de sus representantes locales.
7: Ellos van por otras cosas que son más importantes, que es la ley del fuego, que quieren realmente que esa tierra que son intencionales, los incendios, puedan expropiarse, venderse, comprarse miserablemente sin realmente guardar todo lo que la ley hoy está protegiendo, que de estar entregando y creando una nación sionista, una colonia nacionista en la Patagonia.
2: Sebastián Salgado, Fan TV, Buenos Aires.
0: Aquí lo dijimos. En la entrevista destacada de la semana, el ex viceministro de Salud, Carlos Durán, aseguró que el sistema público de salud está en quiebra. Como ejemplo, mencionó el Hospital Docente de Calderón, donde, según afirmó, los propios médicos deben limpiar sus consultorios con escobas y palas ante la falta de personal de aseo. Durán sostuvo que el abastecimiento de medicamentos en la red pública apenas alcanza el 25% a escala nacional y señaló que la situación es especialmente crítica en áreas como oncología. Además, afirmó que el 60% de los equipos de los hospitales públicos no recibe mantenimiento, lo que a su juicio restringe el acceso de miles de pacientes a diagnósticos, tratamientos y servicios de prevención, con consecuencias que pueden derivar en enfermedades y muertes. Les dejamos acompañados de la entrevista destacada de la semana.
8: Quisiéramos arrancar con esto que está sucediendo, ¿no? Vemos a diario o cada semana plantones de pacientes renales, plantones de pacientes con enfermedades raras, catastróficas, plantones de pacientes en general que están exigiendo lo básico, lo mínimo, medicinas, insumos, servicios de calidad, atención oportuna y, por otro lado, el poder desmintiendo que exista alguna crisis. ¿Cómo mira usted esto que ha sucedido en las últimas semanas con, además, la presencia de 8 ministros de salud en lo que va del gobierno de Daniel Noboa? ¿Es aceptable? ¿Es además, ¿cómo decirlo, no? ¿Cómo calificarlo? ¿Cómo se puede diagnosticar lo que está sucediendo cuando ya ha transcurrido casi 2 años desde que inició el gobierno y ha habido muchas promesas, entre ellas el abastecimiento de los hospitales en 3 semanas, nos había dicho el presidente el 24 de mayo? Han pasado ya varios meses y esa oferta no se concreta.
9: Lina, buenos días. Permítame empezar expresando mi solidaridad total a los pacientes en el país, pero principalmente o de manera específica, puntual, a los pacientes con enfermedades renales que estuvieron el día de ayer en la Plaza Grande y que sufrieron ese acto vil y canalla de subirles el volumen mientras ellos estaban protestando. Mi solidaridad hacia ellos y a los activistas y a quienes acompañaban, a su familia, ¿no? Eso es solo una muestra de lo que estamos viviendo en este país. Para utilizar términos un poco más financieros, yo diría que el sistema está técnicamente quebrado, ¿no? Lo que estamos viviendo, lo que hemos vivido en los últimos días, el escándalo, digamos, del Hospital Docente de Calderón, da cuenta de esa situación, digamos. Es, para poner en contexto, el Hospital Docente de Calderón, de alguna forma, era un hospital, yo diría que icónico. Fue el primer hospital que se construyó en Quito luego de 30 años de la última estructura hospitalaria construida en la capital. Este año ha cumplido 11 años de funcionamiento. Fue un hospital que en su momento el global entre la infraestructura y el equipamiento básico para empezar a funcionar estuvieron alrededor de los 75, 80 millones de dólares hace 11 años. La situación al día de hoy es crítica. El hospital, yo insisto, está quebrado, está funcionando.
10: ¿Qué significa eso, doctor? Buenos días. ¿Qué está quebrado? ¿Qué
9: está funcionando, Licenia? A un nivel del 25 al 30%. Yo les voy a poner un ejemplo puntual. El hospital tiene 58 camas disponibles, se llaman técnicamente camas sensables, de las cuales 49 camas están destinadas en un hospital funcionando al máximo, están destinadas a las áreas clínicas, que se llama a medicina interna y otras áreas clínicas. La orden que en este momento tiene el personal del área clínica de ese hospital es que no pueden ingresar más allá de 12 pacientes, más allá de 12 camas. Es lo único que puede tener el hospital en este momento en hospitalización. No se están realizando ninguna cirugía planificada, ninguna cirugía planificada en ese hospital. No tienen exámenes de laboratorios básicos para hacer diagnósticos más complejos. Un ejemplo puntual: no hay el día de hoy hemoglobina glicosilada, que es un examen de laboratorio básico para el diagnóstico y el seguimiento de una enfermedad tan prevalente como la diabetes. No tienen ecógrafo. ¿Por qué no tienen ecografía? Porque no tienen ecografista. El tomógrafo no funciona, ¿no? La emergencia está colapsada porque, como no pueden ingresar más allá de 12 camas en las áreas clínicas, de las 49 posibles que podrían, entonces tienen una cantidad de pacientes que están en emergencia, esperando terminar sus tratamientos, que en realidad deberían ser de hospitalización, lo cual termina agravando el ciclo porque en emergencia está todo colapsado, ¿no? Eso finalmente es una quiebra técnica del sistema, por ponerlo en términos financieros, como acabo de decir.
10: Es una realidad que se repite en otras casas de salud.
9: Se repite. Si uno va al hospital Enrique Garcés, el año pasado escuchamos de situaciones similares en hospitales de provincia, en Santo Domingo, por ejemplo, con cierre totales de unidades de quirófano, por ejemplo, ¿no? Entonces la situación es realmente crítica.
11: ¿Cómo entender, doctor, que a pesar del escenario que usted describe, el Ministerio de Salud Pública, por ejemplo, emitiera un comunicado en el que desmiente la suspensión de servicios en el Hospital de Calderón y ratifica, dice así el titular, la continuidad de la atención a todos los usuarios? Y dentro del comunicado habla precisamente de que todo está operativo, de que además hay abastecimiento de medicinas, de que todas las áreas están operativas. ¿Por qué esa opción de entrar en negación, ¿no? De no reconocer que hay una crisis sanitaria y que tiene que ser superada, pero debe ser superada no solamente con voluntad política, sino con recursos? No hay recursos.
9: Es la guerra del relato, Elena, que finalmente termina por costar vidas. Es así de simple. O sea, el Ministerio de Salud es tan simple como ir a preguntar a su gerente, a sus directores de unidad, a sus jefes de unidad, a sus médicos, de qué es lo que está pasando ahí, digamos. Planta central podría, ¿no? Tiene todas las facultades para hacerlo. Y no lo hacen y se atreven a sacar un comunicado de esas características. El hospital está trabajando bajo un plan de contingencia porque los contratos de limpieza, principalmente, pero no son solo los contratos de limpieza, también tienen problemas los contratos de seguridad, los contratos de alimentación, están a punto de caerse. Fíjese que es incluso anecdótico. El hospital ha pedido a los médicos que, en principio, toda la hospitalización se iba a cerrar el día lunes, o sea, hace 2 días. porque se iba a caer el, se iba a caer el proceso de limpieza.
8: Así es.
9: Les pidieron que vayan todos a dar consulta externa, pero que como no había servicio de limpieza, tenían que ellos encargarse de la limpieza de sus consultorios.
8: Los doctores, los médicos.
9: Los médicos. Ya hay médicos que ya llevaron, lo he visto y he conversado, ya llevaron sus propias escobas, sus propios trapeadores para limpiar. No es gente que, y no es un problema, que un médico tome una escoba y limpie. Por supuesto que no. El problema
8: es
9: que
8: hospital.
9: Aquí estamos hablando de un hospital y estamos hablando de funciones, estamos hablando de tiempo invertido, digamos.
10: Es el tiempo que le puede destinar a una consulta.
9: Exactamente, ¿no? Esto pasa y está pasando y pasó en ese hospital. Les pidieron a los médicos que se hagan cargos de limpiar, de limpiar sus propios consultorios para poder dar atención.
8: Qué impresionante. ¿Qué va a pasar ahora con el abastecimiento de medicamentos? Ayer hablaba con el secretario general de la Federación Médica Ecuatoriana y él decía y mencionaba un porcentaje de abastecimiento de medicamentos a nivel nacional. Decía que entre 35, 40%, cuando la Organización Mundial de la Salud recomienda como mínimo el 80, 85%. Sin embargo, todavía no tenemos una salida en ese sentido, no hay una luz al final del túnel. El presidente ha dicho que se está estableciendo la hoja de ruta para la compra de medicamentos con la India. ¿Cuánto puede tardar ese proceso?
9: La cifra es más baja, la cifra está bordeando el 25% de abastecimiento a nivel nacional, y en realidad cuando uno habla de una cifra de abastecimiento de medicamentos a nivel nacional, quizás está escondiendo algunos problemas que son más críticos, porque no todos los medicamentos son iguales. Pero, por ejemplo, hace 15 días la unidad de oncología del Hospital Eugenio Espejo, que tiene de las principales unidades de oncología del país, ¿no? Cubre una cantidad muy importante de población, su unidad de oncología, ya mandó un oficio, un kipux se llama en el sector público, a la gerencia del hospital, diciendo que estaban a nivel totalmente crítico los medicamentos oncológicos para abastecer a sus pacientes. Hay una lista que son tres columnas del oficio. En la primera columna son todos los medicamentos desabastecidos, que es una columna muy grande, y luego los medicamentos en riesgo de desabastecimiento, que están es igual de importante, y luego los medicamentos que no hay problemas, que son tres o cuatro, ¿no? La situación, de nuevo, es crítica, y por eso es que yo hablo en este momento de que hay, de alguna forma, una crisis. Lo que hemos vivido el día de ayer con los dos días anteriores con el Hospital de Calderón, pues no es una crisis del día de hoy. El Hospital de Calderón viene trabajando a ese nivel, al 25-30% de su capacidad operativa, desde hace algún tiempo ya, desde algunas semanas. Lo que pasa, ha explotado en estos días, pero está pasando cosas similares con el Hospital Enrique Garcés, pasan cosas similares con muchas unidades en el país. El propio Hospital Eugenio Espejo, que es un hospital ícono de esta ciudad, lo está sufriendo todos los días. Y de nuevo, las consecuencias son sobre los pacientes, ¿no? Permítame, además, una cifra que me llamó la atención ayer de un colega salubrista que circuló una especie de informe, para no robarme créditos. El colega Andrés Corral publicó, bueno, circuló ayer un informe sobre qué es lo que pasa con el equipamiento del Ministerio de Salud Pública a nivel nacional, que de alguna forma se compadece con el ejemplo puntual que hemos dicho en este momento sobre el Hospital de Calderón. Lo que plantea es increíble. El 60% del equipamiento del Ministerio de Salud Pública a nivel nacional no tiene un contrato de mantenimiento vigente. El 60% del equipamiento. Estamos hablando de tomógrafos, mamógrafos,

0: incidencia y prevalencia de problemas de cáncer de mama es la que es, tenemos el 35% de los mamógrafos en desuso, inoperativos en este momento a nivel nacional. De nuevo, otra cifra que da cuenta de la crisis que vivimos.
1: Terrible. Esto significa que mucha gente no va a poder ser diagnosticada, muchos tratamientos no van a poder continuar o muchos diagnósticos no se van a poder hacer, y eso es condenar a la muerte a muchas personas, porque si todos estos equipos no están funcionando, esto significa que hay dos posibilidades: la gente no se puede hacer atender, diagnosticar, tratar o curar, o va a tener que irse al sistema privado los que medianamente puedan hacerlo, y la crisis económica que hay en el país impide que un gran porcentaje de la población pueda acceder a la salud en el sector privado.
0: Esto se traduce directamente en enfermedad y muerte. No hay otra forma de verlo. Y de nuevo, algunas cifras que yo he revisado para esta entrevista. Mortalidad neonatal. Digamos, la muerte de recién nacidos hasta su primer mes de vida entre el año 2025 fue exactamente igual que el año 2024, lo cual ya llama la atención. Generalmente lo que hacemos los países es disminuir conforme pasan los años las tendencias en este tipo de indicadores que son muy importantes. La mortalidad neonatal es un indicador bastante bueno de qué está pasando con los hospitales que atienden recién nacidos y niños, ¿no? Otro indicador muy importante, al día de hoy, la muerte materna a la semana epidemiológica, la que estamos viviendo en este momento, ya es más alta que la mortalidad materna a la misma semana epidemiológica del año 2025 y del año 2024. Si la tendencia sigue igual, vamos a terminar con una mortalidad materna en el año 2026 que es mayor a la de los dos años anteriores.
1: ¿Y eso a qué se debe?
0: A cómo están la situación crítica que viven las unidades de salud. Porque el 80% de las muertes maternas que se producen en el Ecuador se producen entre hospitales del Ministerio de Salud Pública y de la Seguridad Social. El 70% en hospitales del Ministerio de Salud Pública, el 12% en unidades del Ministerio de la Seguridad Social, del IES. Ante la contracción económica, las mujeres buscan, vamos, las madres buscan la posibilidad de atenderse en el Ministerio no hay la capacidad. Y fíjese lo que pasa, es que el 40% de todas las muertes maternas que tenemos en el Ecuador se producen en lo que se llama el posparto inmediato, en las 24 horas siguientes a haber dado a luz.
2: ¡Qué barbaridad!
0: Eso quiere decir que se están muriendo en los hospitales, se están muriendo en los hospitales por falta de capacidad para resolver un problema como ese, ¿no? Hay situaciones en las que ya efectivamente es muy difícil resolver, pero el 40% de las muertes maternas, que de nuevo, insisto, si la tendencia se confirma de lo que pasa hasta este momento, vamos a terminar con una muerte materna más alta que la de los dos años anteriores.
2: Doctor Durán, ¿es aceptable, es creíble, es verosímil lo que dice el ministro del Interior, John Reinberg, cuando le veíamos circular, trasladarse, recorrer uno de los hospitales en la ciudad de Guayaquil? Él afirmaba que hay mafias que están tratando de favorecer a las farmacias privadas. Él decía, no hay medicamentos en el hospital, pero les mandan a las farmacias privadas de al frente. ¿Es aceptable esa teoría para justificar esta debacle que usted acaba de narrar?
0: Mire, mafias en el sector salud del Ecuador han existido siempre, ¿no? Y hay formas y formas de enfrentarlo. Siempre han estado y van a seguir estando porque vivimos en un sistema que donde los controles no son de lo mejor, digamos, y la fuga de medicamentos del sector público al privado existe, ¿no? Y ha existido y sigue existiendo. Pero con todo el respeto al ministro, el principal, los que hacen que la gente vaya y compre en la farmacia del frente no son las mafias, es el hecho de que no puedan ellos, durante con 3 años ya de gestión, asegurar un abastecimiento mínimo, me refiero mínimo, aceptable, ¿no? El abastecimiento de 55, 60, 70, 80%, dependiendo del tipo de medicamento,

0: las unidades. Si los médicos no tienen la posibilidad de prescribir, los pacientes no tienen la posibilidad de acceder a medicamentos que son vitales para sus tratamientos, se van a sacar el dinero de donde sea para ir a comprar el medicamento, efectivamente, en las farmacias privadas. O sea, aquí el principal, los que empujan de manera primordial a que la gente vaya al sector privado es el propio gobierno, con la paupérrima gestión del sector salud.
1: ¿Cómo entender, doctor Durán, que esto esté ocurriendo cuando hace menos de 48 horas el Ministerio de Salud anunciaba que daba inicio a la ruta de la medicina y que se iba a proceder a la entrega de medicamentos e insumos médicos para hospitales y centros de salud en una primera instancia en la provincia del Guayas por 7.2 millones de dólares?
0: De nuevo, yo creo que es un tema de... El otro día ustedes tuvieron un invitado acá que explicó muy bien esto del relato, ¿no? En el Ministerio de Salud es un buen ejemplo de decir, bueno, cada vez cambiamos de ministro, hemos tenido hasta una vicepresidenta encargada de la cartera, entonces ya lo vamos a solucionar. Un nuevo cambio de ministro implica una nueva ventana de esperanza, ¿no? Ya lo vamos a solucionar. Lo que pasa es que se les está acabando porque la crisis empieza a ser completamente notoria en todos los ámbitos, ¿no? y ojo con lo que se viene del fenómeno del niño que se nos viene. Parece que es una cosa que puede ser complicada de resolver, ¿no? Yo no sé exactamente cómo están de preparado las unidades del Ministerio de Salud, pero de nuevo, una cifra. Hemos tenido o estamos viviendo de las mayores crisis de dengue de la historia de este país. Sí. O sea, lo que está pasando en este momento, históricamente el Ecuador tenía, no sé, 4.000, 5.000, 6.000 casos anuales de dengue, aproximadamente. En los últimos años estamos bordeando los 45.000, 50.000, 55.000 casos de dengue. Si a eso uno le suma una temporada de lluvias que va... parece hacer muy muy fuerte por este fenómeno del niño que se aproxima, de nuevo, o sea, la situación termina siendo de alguna forma catastrófica, ¿no?
2: Doctor, ¿por qué están dejando morir al sistema público sanitario? ¿Cuál es la explicación racional, digamos, detrás de todo esto? Porque uno pensaría que puede ser que estén pretendiendo la privatización.
0: Yo creo que va por ahí. Había una forma de ver el Estado, hay una forma de ver la cosa pública, y en este sentido la salud no está visto como un derecho, sino como una oportunidad de mercado para un sector privado que es boyante en el Ecuador, ¿no? En pocos años hemos pasado de 6.000 farmacias en el Ecuador, más o menos, a prácticamente 14.000 farmacias en poquísimos años. Entonces, es el mundo al revés. En el sector público estamos quejándonos sistemáticamente de la falta de abastecimiento de medicamentos, pero cuando uno regresa a ver, a cada esquina de la casa hay una farmacia lista a vender un medicamento. O sea, y esto ya no es solo en Quito, y ya no es solo en las zonas de Quito donde hay mayor concurrencia de gente. No, uno se va a cualquier ciudad de este país y hay una explosión de farmacias, ¿no? Con un modelo de franquicia, ¿no? Que lo que intenta es colocar el medicamento y vender el medicamento a la gente a cualquier precio posible. Eso.

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Amigos queridos, buenos días con todos. Aquí abrimos el telón maravilloso de nuestra música ecuatoriana. Espero que estén bien. Yo no me escucho mucho. ¿Me podrías poner un poquito de retorno? Porque si no, empiezo a gritarte. ¿Cómo estás, mi querida Steph Martínez, en el control? Qué maravilla este Cantar de Cantares va a tener, así como un corazón femenino muy abrigadito para darles la bienvenida, para pasarla bien, porque hoy tenemos un programón. Quiero que se queden ahí quietitos donde están, en la camita. ¡Qué delicia! ¡Qué delicia! Porque sí que hace un frío achachayesco ahora en este verano que está potente. Yo salí de mi casa así como que ¡ay, qué frío! Mejor me regreso. No, porque el señor jefe me está molestando desde la madrugada. Así que no puedo. ¿También te pasó a ti, Steph? ¿Sí? ¿También? Igualito. No duerme el jefe. ¿Por qué no duerme? Creo que sufre de insomnio. Si tienen ustedes algunos remedios caseros para dirigirle el mensaje, sería fantástico. Amigos queridos, buenos días con todos, buenos días con todos. Qué maravilla es estar con ustedes. ¿Qué sería de nosotros, me pregunto, si no estuviéramos aquí abriendo este espacio lindo de la música ecuatoriana que nos hace suspirar, que nos hace pensar un poquito más acerca de nuestra raíz, de nuestra música? Llegan a nosotros aromas y recuerdos únicos, únicos, únicos, y la defendemos a capa y espada. Decimos que ¿qué sería de nosotros si no haríamos esto? Seguramente estaríamos haciendo en alguna otra trinchera digital, que es un mar muy, muy amplio. La radio siempre será como ese nicho espectacular, que ese medio que se ha mantenido, que se ha sostenido frente a esta avalancha de posibilidades que ustedes tienen para cambiar de pronto de dial, ¿no? Porque ahora con la digitalidad incluso usted cambia rapidito de dial. Yo siempre les hago un acuerdo cuando teníamos esta perillita, e incluso había oyentes que me decían: María Augusta, ya soldé el dial aquí, ya nadie me mueve. Entonces era un poco más difícil encontrarnos incluso, ¿no? Pero difícil de deshacernos. Ahora es muy fácil, ahora usted seguramente en el auto me está escuchando y dice: bueno, ¿qué será este programa, no? Es de música ecuatoriana. Ponemos pasillitos, ponemos albazos, sanjuanitos, pasacalles, preciosos. Hablamos de nuestra música, hablamos de nuestra cultura, hablamos de lo importante que es mantener esta memoria viva, fresquita, en su mente y en su corazón, para disfrutar de las nuevas generaciones y las nuevas propuestas de nuestra música y cómo evoluciona y cómo nos mantiene jóvenes, vivos, nos mantiene alegres, nos mantiene, siempre me dicen también a mí, pues, o sea, obviamente me dicen: María Augusta, ¿te gusta el yarabí? A ese sí le pongo con mucho cuidado. A ese sí le pongo con mucho cuidado y me sostengo el corazón cada vez que sale, pero ya el albacito sale para salvarme. ese lo pongo con mucho cuidado porque es bastante nostálgico. Pero tú no eres así como muy tristona, ¿no? Muy nostálgica. No, no hace falta. Nosotros somos alegres porque es la dualidad del ser humano y la dualidad del ecuatoriano, sobre todo, que se alegra con música triste. Eso es lo que somos, amigos queridos, así que aquí estamos con este espacio lindo. Y si usted se quedó para escuchar esas canciones, por favor, muchísimas gracias. Envíeme un mensajito: 0999-745311, mi contacto directo, aunque mi jefe siempre se molesta porque dicen: no me mandan a mí el WhatsApp. El WhatsApp de la radio también está habilitadísimo para que usted me ponga ahí cualquier mensaje que me quiera enviar, obviamente en torno a lo que estamos tratando aquí, que es la música, algunos pedidos especiales, pues lo puede hacer. Me tiene prometido llegar a la cabina el Chocolatito Morales y también las hermanas Mendoza Núñez. Maravilla, me encanta recibirlos. Y también estaremos hablando de esta visita extraordinaria, maravillosa, de la querida maestra peruana Susana Vaca, que estaremos hablando de esta música latinoamericana que nos une, que nos junta, y viene en un contexto muy lindo para poder programar un concierto en el Teatro
Sucre. Ya les voy a decir la hora, fecha y cita para que ustedes también puedan disfrutar. Hablaremos con el Sebas Rivera acerca de la presencia de la maestra aquí en Ecuador y cómo será, todos los detalles que se plantean para esta convocatoria. Amigos queridos, feliz de poder acompañarles, feliz de estar con ustedes en este su Cantar de Cantares. Radio Pichincha, 95.3 FM, 94.5 en el noroccidente de la provincia de Pichincha. Esta que es nuestra casa, que es nuestro hogar, la vamos a poner linda este sábado para que usted ponga la música que usted quiere escuchar. Ese es su Cantar de Cantares. Buenos días con todos. Y también Ecevitas sí me dijo que iba a estar, así que está un poquito atrasadito, pero ya mismo llega. 7:15 a.m. Por cierto, quienes están transitando por la Floresta, sí hay un colapso, ¿no?, del tráfico, porque están cerradas muchas vías. Ya me voy a poner pues al tono para darles esos detalles, pero el redondel de la Floresta en sí está cerrado, así que por favor tome las debidas precauciones con tiempo si tiene que llegar, porque la Floresta está bastante complicadita en los accesos, el redondel completo, incluso esta parte de la Lugo. Si usted viene por el sur, sobre todo, me decía el Steph que está un poquito más complicado. Así que trate de ingresar por esta calle de acá. ¿Cómo? ¿La qué? La Coruña, exacto. Exactamente. Es por esa calle yo vine. La Coruña es mucho más fácil ingresar a la Floresta. Ahí está, con esas recomendaciones. Y por supuesto, si está conduciendo, pues hágalo con muchísima cabeza, con muchísima atención en lo que estamos diciendo. Y si está viajando, alce el volumen, que esta música le acompaña perfectamente con esos paisajes preciosos de Pichincha. Buenos días con todos, mi nombre es María Augusta y este es su Cantar de Cantares.

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0: Amigos queridos, aquí estamos. Qué lindas canciones, mi Steph. Ahí escuchábamos ese corazoncito a los tiempos de nuestra querida Margarita Lazo, que le decimos que el corazoncito está totalmente agradecido, agradecido por esa fortaleza de cantora que tenemos y que ha hecho un papel extraordinario en este festival lindísimo de España y también se presentó antes de ayer, si no me equivoco, ayer en Madrid. ¡Qué maravilla, mi querida Margarita! Un abrazo, la esperamos con los brazos abiertos y un agradecimiento profundo por ese personaje tan importante que está en los escenarios del mundo con nuestra música, con nuestras canciones, con nuestra esencia. ¡Qué maravilla! Y bueno, ahí estábamos escuchando algunas canciones bonitas también pedidas por ustedes. Esencia del Cantar de Cantares, Corazón del Cantar de Cantares, y el Corazón del Cantar de Cantares también está en la historia, en la memoria viva, y ustedes saben que nosotros tenemos aquí un aliado maravilloso, que es nuestro querido Cevitas Pérez, que es nuestro Simiruco, y que definitivamente ha sido la mejor adquisición que ha tenido el Cantar de Cantares. ¡Ay, ni qué Messi se siente! ¿Cómo estás? Para echarle un gol. Claro. Una goleada a este hermoso encuentro con la música. ¿Cómo estás, Evitas? Qué gusto tenerte aquí.
1: Hola, mi Magus, querida. Qué gusto siempre estar con ustedes también este sabadito, escucharles, leer sus mensajes también y poderles traer un poco más de música. Y siempre nosotros contentos de también iniciamos esta mañana tan linda escuchando a la maestra Margarita Lazo. Justamente esta semana fue muy linda para mí porque me entregaron un disco pequeñito en donde interpreta a mi querida Margarita Lazo, La Torera.
0: Ah, sí.
1: Justo de Ulises de Estrella y Lidia Novoa, esta composición tan maravillosa. Y conversaba por qué este disco no salió a circulación.
0: Uh-huh.
1: Porque por una falla o por un error ortográfico, la autora de la otra canción pues había dicho que no salga a circulación este disco. Entonces fue una rareza encontrar y que fue un obsequio muy lindo. Entonces así iniciamos con estas sorpresas y hoy día también voy a traer unas lindas canciones en las cuales ustedes evocarán grandes momentos de uno de los ríos más maravillosos que tuvo el país y que siempre están presentes y que la Magos me sabe decir, tú eres ya fanático, lover de esos personajes ya. Entonces eso y también recordando ayer conversando con unas amigas tan queridas de la U, me decía, Sebas, ¿y cómo llegaste a la radio? ¿Cuánto tiempo ya vas? Y de chiste a chiste yo ya haciendo cuentas, llevamos casi un año, Magos.
0: De chiste a chiste, dices, ¿a quién nos contamos chistes para él? No, sí, la pasamos bien, Cevitas, sí. Me encanta conversar contigo en el micrófono, fuera de él, creo que ha sido momentos muy lindos. ¿Qué sería de nosotros si no estuviéramos en la radio, la verdad? Sí. Sería totalmente distinto el camino y es una ventanita que se abre precisamente para disfrutar de los oyentes. Muchos oyentes te han contactado también. Muchas personas me dicen, Magus, qué lindo es Sebas y conocerlo mejor todavía porque es jovencito. Y esa parte es fundamental porque estás como resguardando una memoria importante con todo respeto, con toda admiración, porque tú lo haces de una manera responsable y eso es bastante lindo. Así que chévere tenerte aquí, mi querido Cevitas. Pues sigamos, hagamos lo que tenemos que hacer. ¿Qué nos trajiste ahora entre ceja y oreja?
1: Vamos a escuchar canciones que la gente ni se imagina.
0: Ay, o sea, eso
1: ni
0: me
1: se
0: encanta.
1: Imagina. Entonces, ahora la dinámica va a ser mucho más compleja, muchísimo más compleja.
0: Mucho más difícil.
1: Quiero que escuchen, disfruten estas canciones y que después se pregunten
0: que,
1: quién
0: mi
1: es.
0: Steph,
1: quién
0: él sabe enviar al WhatsApp de la radio. Porque desde que no tiene sus contactos, me dice, Mago, si le pasa a usted, se pierden las canciones. No me reenvía. Entonces ya envío al WhatsApp de la radio.
1: No, una vez la Mago ya un tiempo me dijo, se vas mandando más directo a la radio, me dijo.
0: Ah, sí.
1: Porque si
0: sin
1: no yo me pierdo. Yo me pierdo, dijo. Ay, mándale directo.
0: Entonces ya pues mi Esteban, ahí está, directo contigo. Entonces vamos a escuchar las canciones.
1: Sí. Son canciones de distintos géneros, interpretadas por artistas nacionales, claro que sí.
0: Uh-huh.
1: Y vamos a escuchar una variación también de requintos muy, muy hermosa, diría yo, esta destreza y esta maestría, porque justamente estamos evocando pues este evento que se viene en Magos del 14 de agosto.
0: El requinto
1: Don Requinto
0: sigue
1: 2.
0: De moda.
1: Entonces, todo eso conversábamos, decía, nosotros los ecuatorianos somos tan, pero tan ingeniosos que adaptamos cosas ajenas a nosotros y la volvemos propias. Y le hemos dado ese toque, ese swing, esa personalidad también al requinto tan especial, que siempre hemos evocado nombres tan maravillosos y Magus nombró a la mayoría, creo, ese día del evento también.
0: Entonces fue un lindo evento. Ese texto, y lo vamos a compartir. El que me enviaste, y si tienes otros también, lo vamos a compartir. Es que el Sebas muere de ganas que yo lea un montón de cosas en el escenario, y digo, es que no, el escenario no puedo, mejor en la radio ya. Entonces ahora vamos a hablar, ahí sí hay chance, porque en el escenario, pero igual tratamos de destacar todos los nombres que tú colocaste acá de intérpretes de requinto y gente que realmente a veces ni siquiera está sumamente en la sombra, ni siquiera lo conocemos y que ha sido acompañamiento de muchos proyectos musicales muy importantes, de altísima valor para nuestra música, y resulta que ¿quién es él? Incluso cuando tú me diste esos datos, ¿y quién es él? Entonces, más o menos, me comentaste, entonces ya lo ubiqué. Pero es injusto.
1: Así es.
0: Es injusto con estos nombres no darles el valor que se merecen. Así que, amigos queridos, escuchen esas canciones. Vamos a continuar con el segmento del Simiruquito. Aquí con ustedes esas canciones les presentamos. Identifíquelas. Escúchelas con mucha atención y luego les damos todos los datos y por supuesto vamos a hablar todavía del requinto, que está de modísima aquí en el Cantar de Cantares, 7:49.

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2: Ay, bueno, amigos, ahí me daba cuenta recién que estamos en feriado, ¿cierto? No, que estamos en feriado. Bueno, nosotros aquí trabajando duro. Oye, qué bonito escuchar, no la cadena, sino la
3: las
2: música.
3: Las canciones.
2: La música que pusiste. Cevitas, quiero hablarte acerca de estas voces, y el Sebas como, ustedes no tienen idea acá, ¿no? Bájale un poquito el retorno, porque ahora sí ya me estoy volviendo loca con el tema del eco. Bájale un poquito el retorno, muchas gracias, me estoy volviendo loca, digo, me estoy escuchando.
3: Es que yo sé decirle para que la gente sepa, digo, súbele un poquito para
2: es
3: que
2: para escuchar, digo, aquí mucho más potente, claro. ¿No? La voz está linda de Olguita Gutiérrez, y yo decía, ¿no? Aquí está un requinto importante, me dice Magus, escuche, es que él me está enseñando a escuchar, me gustan mucho esas canciones, háblame de esas canciones.
3: Y evoquemos el gran nombre de la maestra María Olga Mafalda Iralagoitia Gutiérrez, así, y después por ahí se cambió
2: Mafalda.
3: María Olga Mafalda Iralagoitia Gutiérrez, el apellido es medio difícil, pero ahí uno ya se acostumbra. Entonces ella conversaba, decía, ¿por qué no se puso Iralagoitia? Porque imagínense en un escenario, claro, ponerla a presentar, imposible. Entonces ella se presentaba como María Olga Gutiérrez. Y ella en una entrevista ya se ecuatorianizó tanto, decía que aquí en Ecuador me amocharon el María, dice, porque a todos llaman María, entonces de cariño ya me decían Olguita Gutiérrez. O sea, y así quedó. Entonces aquí evocamos. Justamente esto es un repertorio de escuchamos.
2: ¿Por qué consiguió este nombre? ¿Por qué se puso este nombre?
3: Bueno, ella inició con
2: algo.
3: Sí, incluso ella inició con Mafalda un tiempo en sus primeros, por eso ella cuenta, porque existe una etapa con María Mafalda, después se llama Jolie, le pusieron con ¿ya? ese en ese tiempo de cambiarse totalmente los nombres y ponerse otro nombre apegado a un artista que haya pegado en ese momento. Entonces ella conversaba que Jolie era una artista francesa, si no me equivoco, para aquel momento, entonces había pegado porque ella interpretaba el bossa nova, cantaba ahí en portugués, cantaba en italiano, en francés, o sea, ella misma lo dice. Y después, antes de venir a Ecuador, ella se presentaba como María Olga Gutiérrez. Entonces decía, era como que un esquema más fácil de yo, claro, los nombres que más pegaban.
2: Además, más familiar con
3: Latinoamérica. Con LATAM. Ajá. Entonces ya cuando viene acá, dice literalmente, aquí la gente es muy rápida y buscan un nombre y un apellido. Entonces, María Olga ya no cuadraba, dice. Y aquí, como en Ecuador, María pues reluce por todo lado. Entonces, me amocharon, dice, literalmente
2: el
3: público me amochó.
2: Y además que le ponemos a todo el diminutivo, el Cevitas, Simiruquito, o sea, todo es así como
3: en pequeñito.
2: ¿Cómo era que dijeran
3: la otra vez a Magus y le gustó? Agustita.
2: Así me decía Nicolás Fiallos, me decía así. Agustita. Y me gustaba, bueno, mis papis también me decían así, ¿no? Entonces, es una cercanía al, claro, Agustita. Y cuando el Nicolás me decía así, yo me moría de emoción. Agustita.
3: Como,
2: entonces, claro, tomaron Olga, y Olga es como fuerte, pues, el nombre, claro, cortito pero fuerte, correcto, Olga, pero entonces Olguita era ya como más cercano,
3: más cariñoso.
2: Como más cariñoso. En este disco que tú dices que nos trajiste ahora a colación, es un disco que ellos graban en Buenos Aires, si no me equivoco.
3: Sí, a ver, primero es Ayúdame Tú, que están con el requinto del maestro Víctor Galarza. El segundo tema fue Adoro, que es con el maestro Víctor Galarza. Que viene en el LP que recogen tres Te Esperaré, que viene esta canción en inglés que hace poco le comentaba, y el maestro Víctor le hace arreglos de vals a un bolero, porque nace en bolero, de Armando Manzanero, este compositor. El tercero es Arrepentido, que es un vals, y este cuarto pues ya lo escuchamos con el requinto del maestro Naldo Campos. Entonces este disco lo graban en Buenos Aires. Justamente el título lleva, Los Brillantes en Buenos Aires. Entonces recogen este tipo de canciones como guaranias, boleros, baladas en ese momento que estaban pegando. Y hay canciones, Magus, hermosísimas. Aquí incluso hay una canción que se llama La noche es joven. A mí esa canción me encanta. La canción del Te quiero. Son como que expresiones más suaves, más sutiles que existen dentro de aquí.
2: ¿Ese disco lo tienes tú?
3: Sí, en físico y en digital.
2: Ah, me parece muy bien.
3: Entonces, ya voy a buscarle ahorita para que escuchen también esta
2: si
3: de la
2: canción del Te quiero. Si quieren el digital, pueden escribirnos.
3: Claro. Y ahí también están muchas, muchas canciones que, por ejemplo, con el maestro Naldo Campos, sacaron un disco que se llama Los brillantes cantan al mundo. Uh-huh. Y aquí recogen esta canción de Amada Amante, de que canta Roberto Carlos, famosísimo, ¿ya? Y le hacen una versión para ellos, es lindísima, es lindísima.
2: Qué bonito escuchar los discos, ¿no? Cuando te llega a tus manos, ¿cuántas veces escuchas el disco?
3: Yo paso toda esa noche.
2: O sea, admirándole.
3: Admirándole.
2: Dos horas
3: ahí, solo de admirar. Y voy contento, entro a mi casa y le digo, mami, mires, encontré este disco. Y me dice, déjame ver, ponle para escuchar. Entonces, cuando estoy a buena hora, para que mi mamá pueda descansar, entonces abre la puerta, me dice, deja abierta la puerta. Entonces, ahí escuchamos. Ajá. Si no, ya de noche bajo un poco el volumen y me escucho para que solo...
2: ¿Te escuchas cuántas veces te escuchas?
3: Yo unas 10 veces ese rato. Y ahí después ya...
2: Cuando y ahí vas descubriendo tú los sonidos, ¿no?
3: Claro, y a veces hasta canciones, porque unas veces, por ejemplo, siempre nos acostumbramos a quedarnos con un pedacito de canción.
2: Exacto, ajá.
3: Entonces, pues uno dice, wow.
2: O hay personas que disfrutan mucho, apenas escuchan la canción, el intro, ¿no?
3: Claro.
2: Entonces con eso se enganchan con el intro y dicen, wow, a ver, esta canción está buena.
3: Sí.
2: Ajá. Hay intros que no, te llaman y simplemente la dejas pasar. ¿Cómo se enamora uno de las canciones? A mí me gustaría escucharlo a usted como oyente. ¿Cómo usted hace para enamorarse de las canciones? Porque podría ser el hilo conductor de el éxito de las obras nuevas también para los nuevos repertorios, ¿no?
3: Y ahí decir si es que es la introducción, la parte física, la apariencia, si es que ya les gusta el corazón de la canción, que es lo más fuerte, porque a veces uno escucha al inicio y es como que suave, y ¿qué pasa? Resulta que la mitad de la canción todo explota en un movimiento telúrico de sonidos y de emociones también de los propios artistas. Yo la otra vez me acuerdo, había escuchado un pasillo de Eduardo Brito con Los Latinos Delante, y me quedé solo yo también con el inicio, dije... Me parece lindísimo, hermoso y tanta cosa. Me vino a mis manos este disco y por alguna razón la canción que yo quería escuchar estaba posterior a este pasillo del disco. Uh-huh. Entonces yo le pongo un poquito antes del disco para que ya vaya suavito.
2: Imagínese el sonando. Sebas cogiendo esa aguja despacito y colocando en la rayita exacta, la ranura exacta de ese disco.
3: El surco que llama.
2: El surco.
3: Entonces... voy a escuchar un poco de la anterior canción. Resulta que yo al escuchar este final, yo me sorprende cuando en el pasillo, como si fuera un niño interpretado por Eduardo Brito, un coro fenomenal de Los Latinos Delante. Y yo digo, pero ¿por qué se me pasó por alto?
2: Ajá.
3: Y hay vuelta, otra canción a las favoritas y así toca, y así estamos.
2: Otra al playlist favorito del Sebas. Y mientras él nos deleita con esas canciones, porque yo sé que ustedes no tenían en la mira esas canciones lindas, pues vale la pena resaltar que estamos frente a una investigación larga, enorme, linda, que usted tiene la oportunidad de escucharlo aquí en el Cantar de Cantares. Gracias por escucharnos, gracias por estar ahí, gracias por disfrutar. Dice, qué bonito tema el de los brillantes, por favor, me podrían enviar. ¿Qué hacemos con este disco digital? Samuel me pide esta
3: ¿Cuál
2: canción.
3: ¿Cuál de todas?
2: ¿Cuál de todas? Todas, de dice.
3: Todas. Chuta, todas.
2: está. No hay problema, ¿no es cierto?
3: Claro, no hay problema, porque
2: está para compartirlo.
3: Así
2: música.
3: Es. Y igual yo en esta parte, como he dicho, espero que este trabajo salga muy pronto. Ha sido un trabajo que le he dedicado mucho tiempo. Solo pido, porque a veces eso es lo malo. Cuando uno sube, muchas veces la gente toma las imágenes y las canciones y lo sube sin contexto.
2: Ajá.
3: Y eso es malo, porque estamos perdiendo. A veces interpretan, dice, ah, no, es que aquí está, es que Homero Hidrobo fue parte de Los Brillantes, entonces en todas las canciones está. O a veces conocieron la etapa con Naldo Campos y en todas las canciones están Naldo Campos. Y muchas veces se pierde la identidad de las canciones, se pierde la identidad de los delegados de estos artistas. Entonces, eso, solo pido eso, que sean muy cuidadosos, porque a veces también hay gente maliciosa que quiere hacerse negocio con esto. Uh-huh. Y por eso muchas veces muchos coleccionistas han evitado subir.
2: Exacto.
3: Porque cogen todo, suben a una flash, tenga, le vendo, y ellos con tal de vender, uh-huh, o subir a la plataforma y ganar dinero, pues ese es el problema. Yo les pido que esto tengan para su disfrute, porque esto yo les quiero que ustedes tengan para revivir esos momentos. Entonces, yo con gusto les comparto, y que algún momento tengan y pongan en a todo volumen y escuchen como yo lo hago.
2: En especial la última, por favor, la última canción, que estuvo muy linda. Así que si me pasas, yo enseguida le envío a nuestro querido Samuel. Gracias por escribirnos, y así compartimos la música. Tienes tres canciones más, mi querido Cevitas. Perfecto, vamos con la música. 8:11 a.m. Este es su Cantar de Cantares, y estamos con el corazón calientito, porque también vamos a hablar de los detalles de estos tan lindos del concierto de María Tejada, que nos dejó un corazón lleno de emoción con nuestras canciones. Escuchemos.

0: Sí, Miruquito de mi corazón, muchísimas gracias. Y cada vez que el Simiruquito nos trae estas canciones, recordamos lo importante que es la memoria viva, que salte en su corazón. ¿Escucharon los requintos? No sé si ustedes pudieron escuchar el requinto, pero la primera pregunta que le voy a hacer al Chocolatito Morales cuando venga es: ¿a cuántas revoluciones por minuto pulsas ese requinto, Chocolate? Porque estos requintos, como tú decías, mi Sebas, me gustó mucho lo que dijiste, es como cantar sin respirar.
1: Exacto.
0: Cantar bien sin respirar.
1: Exacto, o sea,
0: sin tomar una bocanada de aire y seguía la canción y tac, tac, tac, tac, tac, tac. Y esa pulsación espectacular, ¿no? Que sorprende porque el requinto aquí en esas canciones tiene su propia voz. Es impresionante. ¿Quién era el requintista?
1: El requintista, ay, evoquemos el nombre del maestro Luis Homero Hidrobojeda, uno de los maestros que justamente en agosto, este mes que tenemos, está también por rememorar el fallecimiento, este fallecimiento prematuro del maestro Merito, tan joven que se nos fue. Creo que debemos recordar este legado tan importante que él dejó con los trovadores del Ecuador, los latinos del Ande, los brillantes, los reales, el acompañamiento y el marco musical de grandes artistas como el dúo Benítez y Valencia, las hermanas Mendoza Suasti, Carlos y Rafael Gervis, Azucena Durán, Fausto Gortáir, Eduardo Brito. Con Eduardo Brito, incluso con muchos discos más allá del acompañamiento con un trío, también le hizo los arreglos y dirección en muchos de los discos. Admirado por requintistas internacionales como Juanito Neri, como Gilberto Puente, como Alfredo el Güero Gil. Uh-huh. O sea, tantos nombres que le llegaron a admirar. Incluso con el Eduardo Erazo, que hicieron este dueto de requintos, que ellos abrieron esa puerta de duetos de requintos aquí en el Ecuador. Y yo le preguntaba a Margarita, a Margarita Hidrobo, que le mando un inmenso abrazo y saludo también, porque ha sido una mujer extraordinaria que ha mantenido vivo este legado del maestro Merito y que siempre ha tenido esa apertura para brindarnos esa maravillosa información que ella recopila también de su hermano. Entonces yo le preguntaba, le decía a Margarita, ¿por qué ese apodo a los dos de los manquitos? Ajá. Si ustedes escucharon a detalle ese último disco, que es Los Brillantes de Nueva York, que graban en 1966, cuando ellos van a recibir en abril de ese mismo año el premio de la Palma de Oro, que reciben dos, uno como trío y el otro como por los arreglos y dirección del maestro Merito. Entonces creo que estaría innecesario, Bele, y por eso Magos hizo esa pregunta: ¿A cuántas revoluciones por minuto están? Por segundo mueve los dedos del maestro Homero Hidrobo
0: con
1: en
0: la
1: esa
0: rapidez
1: canción.
0: Que mueven, o sea, se sentía como que no tenían dedos.
1: La perspectiva visual,
0: exacto,
1: de cuando les veían en el escenario era tanta, pero tanta la, ajá, velocidad, que la gente les decía, por eso manquitos. Asemejaban como que no tenían dedos.
0: Como que no tenían dedos. Qué
1: Entonces,
0: impresionante.
1: ¿A qué velocidad?
0: Impresionante. Me gustó muchísimo. Acá dicen muchas personas, quiero la música. Dice, quiero la música, Simiruquito. Muchas gracias. Mira tú.
1: Nosotros también, o sea, saquemos una flash.
0: Vas a... Vamos a sacar una flash que se va a llamar Cantar de Cantares. Tengo algunos temas que podría compartir con el Simiruquito. Mira,
1: claro.
0: ¿Me pueden ayudar con el número de contacto, por favor?
1: Con gusto. Ahí estamos nosotros prestos también, y después de eso compartir, porque es indispensable que esas canciones se difundan. Y aquí también quiero, aprovechemos, Magos, mandarle este caluroso saludo.
0: ¿Pero le vas a enviar el contacto a la persona?
1: ¿Usted tiene el contacto?
0: O sea, ¿le puedo enviar?
1: Sí, mándale nomás.
0: ¿Sí, claro, me autorizas? Todo,
1: claro, autorizadísima.
0: Ya. ¿O de pronto lo dices al aire o no te parece?
1: Claro que sí.
0: ¿O dígámosle por redes sociales?
1: Como quieran. En redes sociales me pueden encontrar como Sebastián Pérez. Igual ven que estoy sacando videos recientes
0: Uy, es un tiktokero ya, impresionante.
1: Tiktokero,
0: ¿cómo cómo se entrega el TikTok?
1: Digo, eso con Tamia, la otra semana no se pierdan porque
0: Tamia
1: va a estar.
0: Tienen que conocerla, Tamia, porque Tamia también es muy valiosa
1: para
0: nosotros.
1: Dice Sebas, en Yo en Radio voy a conversar lo que tú no se te ve ni en cámara ni en radio. lo que contigo es matarse de risa esas equivocaciones, cómo nos tratamos, cómo me molestas en medio de la calle. Dice, ya nosotros, le digo, ¿se da cuenta a qué punto me hace llegar con los videos? En plena plaza de San Francisco, no tener vergüenza para estarse uno ahí grabando. Yo en unos videos atrás me hubiese dado pánico porque claro. Buscábamos lugares cerrados hasta ajá. Por el audio. Pero ahora nosotros...
0: Ahora ya no,
1: ya vemos donde esté sea. Gente, todo. Por eso la gente pasa, por eso ven en los videos, pasan gente ajá. Y todos. Y el último video sí que nos gozábamos porque sacamos de los bloopers, las equivocaciones que detrás no se ven. Porque la gente ve ya todo ya
0: el producto. ¿Eso está colgadito en tus redes? Sí. ¿Dónde te podemos ver?
1: Estoy como Sebastián Pérez, igual en Instagram estoy como Sebastián18 Pérez, guión bajo.
0: Ya tienes que sacar una red que diga Simiruquito para que el público ya te pueda ubicar más rápido.
1: Claro, y igual mi teléfono 0969-096402, lo más facilito.
0: Simiruquito, con cara de niño, con alma de hombre.
1: Y aquí quiero aprovechar, mandarle un gran, gran saludo y un abrazo enorme a este gran amigo que admiro mucho, gran profesional, cantante. Yo esa voz que cuando la escuché por primera vez y sigo admirando esa voz, ese potencial. Igual la maestra María Tejada había evocado su nombre, tienen una gran amistad y es un pilar fundamental para Cuenca, para esta linda ciudad, esta linda provincia también de La Suay, esta linda ciudad Cuenca de los Cuatro Ríos, que es Carlitos Mosquera. Amigo, te mando un fuerte Carlitos. Abrazo y recibo con gran gusto esas palabras que me habías mandado en un mensajito.
0: Te escribió, gracias. A ti te escribe, sí. Y a mí no me escribe, qué ingrato que eres. Carlitos, qué ingrato que eres.
1: Escribí a la mago,
0: te extraña. Qué ingrato que eres, Carlitos. Oye, Carlitos, qué ingrato que eres, en serio. Yo tengo algunas fotos con el Carlitos, una claro. De ellas en el museo de
1: Casa Galota Jaramillo.
0: Sí, exactamente, en Caliacalí, ahí nos pudimos ver. Y Carlitos también ha llegado acá a la radio, si no me equivoco. Sí, llegó. O sea, Carlitos, dime si llegaste a la radio. Pero sí tuvimos algunas conversas bien chéveres. Me encanta lo que él hace a través de las redes sociales, veo claro, su potencial en cuanto a la música, tiene su programa de radio, me parece encantador.
1: Y la investigación también que saca de muchos artistas de Cuenca, él rescata y es un pilar fundamental, como digo, él en sí ya está haciendo otro personaje más para investigarle a él.
0: Exacto, Carlitos, que también hace patria, te mando un abrazo muy grande para ti.
1: Sí, dice que han estado aquí con el maestro Víctor Armijo.
0: Entonces sí nos encontramos, pero haz el favor de llegar nuevamente a la cabina, mi querido Carlitos, con muchísimo gusto. 8:27 a.m, amigos queridos, aquí estamos y hablamos un poquito de este concierto lindo de María Tejada también, que quiero agradecerle infinitamente por esa música. Salimos totalmente complacidos, emocionados hasta las lágrimas, porque cada canción, yo digo, María está cantando mejor que nunca. Qué belleza de voz. Y qué forma de jugar con la música, de montarnos en este vehículo diferente, que son otras cuerdas, que son otras visiones también, y que nuestra música suene tan lindo, tan bello, tan profundo, tan inolvidable. Qué bonito que fue el concierto Vestida de Cuerdas de María Tejada. No solamente bonito, estamos preparando por ahí algunas cosas lindas porque se ha grabado este concierto y vale la pena que ustedes lo tengan muy prontito, más noticias de este lindo concierto, porque realmente vale la pena. Canciones bellas como Deja que hable el corazón, Solo, Faltándome tú. ¿Estuviste tú en el concierto?
1: Sí, estuvo con mami, sí.
0: El espantapájaros, que es una belleza total.
1: Yo digo, qué abismal.
0: ¿Y por qué no te vi?
1: Yo también estaba buscándole y yo, ¿dónde estaría?
0: ¿Qué es, pues?
1: Yo por eso ya subió un estado y digo, voy a buscarle. Digo, qué raro.
0: Pero se me ha salido corriendo, es que yo
1: sí,
0: me
1: salimos
0: quedo,
1: pronto, sí, salimos
0: yo me
1: pronto,
0: quedo
1: sí.
0: Ahí a disfrutar como de los abrazos, lejos, apapachos.
1: Vivimos lejos, somos pobres, el agua llega con sed, el sol sale con poncho, la luz llega en baldes.
0: Yo digo, te juro.
1: El diablo entra persinándose. Entonces ya se imaginan.
0: Este cerito es lo máximo. Amigo, fue un concierto bello.
1: Así es. Yo
0: lloré en cada canción.
1: Yo me quedé sorprendido, ese potencial de voz, y no hacía falta gritar. Tan suavita, es una voz ternura que acaricia el alma, que se mete a través del corazón y le directo, coge su chunguito y le hace unas caricias. Porque es extraordinario.
0: Alivia el alma, definitivamente.
1: Y la maestra también, en ese potencial de tomar una canción que de que cualquiera no tendría, tendría mucho miedo. Decirles que es el maestro Gerardo Ibarra, ¿cómo vamos a hacer eso? Es un reto total. Y ella dale ese toque especial con la letra a este pasillo tan espectacular como es el Espantapájaros. Entonces se vuelve parte de ese canon musical extraordinario. Así que siempre felicitamos a la maestra María Tejada. Y ahí vi que estaba de vacaciones. Que disfrute, que goce también de la playita, del solcito, que se merecen, porque todos también debemos merecer un descanso. Y que la gente disfrute de este feriado con canciones y lo más bonito.
0: Exacto, canciones y música y familia. Yo quiero también comentar que María Tejada se coloca en una posición mucho de este vínculo con la raíz, de este amor profundo por nuestros abuelos, por quienes nos dejaron este legado histórico de la música, y habla con tanto cariño de Carlota Jaramillo, y habla con tanto cariño del maestro Gerardo Guevara. Habla con muchísimo cariño de su querido abuelo, ¿no? Que él, como dice, así él es. Me ha abierto muchísimas puertas, y creo que la puerta principal que haya le abierto es la sensibilidad y ese amor profundo por nuestra historia, por nuestra cultura, por nuestras canciones. Esta manavita ecuatoriana con todo el corazón que vive en Francia, que lamentablemente, como ella dice, ¿no? Soy otra escupida por este país, porque realmente es la migración, es durísima la migración. Y tenemos esta oportunidad de encontrarnos con ella a través de estas canciones que bien vale la pena. Mi Steph querida, te estoy enviando mensajitos, pero no creo, cambiaste de teléfono, algo te pasó a ti con el WhatsApp, entonces no te llegan mis mensajes. Ando pidiéndote la canción que estábamos hablando de María Tejada, El Espantapájaros, a ver si hago este break, ya el Sebas me regresa a ver. Pero es un momento de mis canciones. Pero espérate, ahorita que estamos inspirados, este Espantapájaros, que fue una obra lindísima en el concierto, que viene con otros sonidos ahora, porque va a grabar este concierto, y viene con otros sonidos, a mí me parece mucho más acuerpado.
1: Sí.
0: No sé.
1: Como así. Que...
0: Esta que tenemos grabada acá es una versión, pero la que viene con este concierto realmente les va a encantar.
1: Sí, es fenomenal.
0: Y nos contaba que ella puso la letra y la música es del maestro querido Gerardo Guevara, que le hacemos aquí un constante homenaje a todos sus alumnos, a todos sus seguidores y a esa obra maravillosa que es de él. El Espantapájaros, escuchémosla por favor, si la tenemos por ahí. Perfecto, 8:32, este es su Cantar de Cantares.

0: Aquí estamos, amigos, a echar la mañana con 41 minutos. Qué lindo escuchar a María Tejada con este Espantapájaros, que es una canción que ama a Don Ovidia, y aquí me complace muchísimo alegrar ese corazón en el Cantar de Cantares. Qué bonito se escucha el Cantar de Cantares en todas partes, en todas las latitudes. 95.3 FM, nuestro hogar, nuestra casita, y 94.5 en el noroccidente de la provincia de Pichincha. Les he presentado a par de Sebas, que los dos son extraordinarios. Yo digo, qué emoción que me da estar con ustedes, compartir con ustedes. Sebastián Monsalve Rivera aquí está con nosotros. Ya les dije tempranito, pero yo no le dije Monsalve, le dije solamente Rivera. ¿Cómo estás, querido Sebas? ¡Qué lindo!
1: Magus, ¡qué lindo verte!
0: ¡Te puedo muchar!
1: ¡Qué lindo abrazo! ¡Qué lindo estar aquí contigo! La primera vez que
0: lo hice madrugar.
1: Y me hizo madrugar, además de...
0: ¡Que eso es terrible! Él pensaba que era a las 8 de la noche.
1: Sí, 8:30 de la noche, es decir, ¿no? Pero me hizo madrugar y aquí estoy realmente feliz.
0: Me encanta.
1: La primera vez en tu programa, y eso es fabuloso, digamos, para mí una alegría enorme, y que no sea la última.
0: Por favor,
2: sí, que no.
0: Siempre este micrófono está abierto para ti, mi querido Sebas, tú que eres maravillosamente mágico, digo, por tener la cercanía, ese contacto. Tú eres el hilo conductor de estas voces de Latinoamérica que nos estremecen el corazón y que nos alimentan el alma todo el tiempo, y que sabemos que tenemos un cartel impresionante, pero sobre todo es sumamente importante decirle a nuestro público que viene la gran Susana Vaca. Esto es apoteósico, esto es impresionante. Ya tenemos las entradas vendidas, el público la estaba esperando. ¿Cómo te sientes tú de ser ese hilo conductor con todo esto?
3: Es una felicidad enorme, una responsabilidad gigante. Total. También de este corazón inmenso de Latinoamérica que nos visita, ¿no? Este corazón que además viene acompañado o cobijado de una orquesta de instrumentos andinos en este Ecuador, jazz, ¿no? La gran maestra Susana Vaca es para mí, y bueno, ha sido nombrada pues la sucesora de Mercedes Sosa por Rolling Stones. Para mí, un corazón inmenso de Latinoamérica, que además es del hilo conductor de todos estos otros países, ¿no? Entonces, tenerla en Ecuador, tenerla en este cartel impresionante, me parece, digamos, un momento extraordinario, ¿no?
0: Sí, que tenemos que disfrutar los ecuatorianos, que vengan de todas partes, que vengan de Loja, de Cuenca, que vengan de Guayaquil. Lamentablemente el espacio es chiquito. O sea, porque...
3: ¿Sabes lo que pasó y que me pareció bien gracioso? Ajá. Que venía pensando, de hecho, otra de estas artistas que viene en el Ecuador Jazz es Buica, ¿no?
0: Ah, claro.
3: Y ya se hizo sold out, o sea, ya no hay entradas. Y cuando anuncian el sold out completo, toda la gente decía... ¿Qué espacio más pequeño?
0: Claro.
3: O sea, ¿qué espacio más pequeño? Pero yo pensaba, y yo también reflexionaba en mí, tenemos esta cultura de el día del concierto o la semana del concierto querer comprar la entrada. Y yo creo que no es, digamos, necesario esperar a ese momento, ¿no?
0: Sino ahora ya tenemos una maestría en la compra online, en la compra digital.
2: Es mucho más accesible.
0: Exacto. Sí, además, mucho más seguro. Usted ya tiene su entrada. Vaya con tiempo, con el tiempo necesario para sentarse en su ubicación, y nadie le va a quitar el puesto, y no se pierde la oportunidad de verla cantar a la querida maestra Susana Vaca, tu mami.
3: Sí.
0: Hay una relación muy linda que se
3: extiende,
0: ¿no?
3: Yo le digo mamá, y ella realmente como mamá, y su esposo.
0: Algún rato me desubiqué, digo, ¿en serio es el hijo de Susana?
2: Y Magus, pero no cuadran los apellidos.
0: Claro, no cuadran, y ahora, ¿cómo le pregunto? Porque a veces digo, ¿cómo le pregunto? Y claro, nosotros tuvimos la oportunidad, la fortuna, gracias a ti, Sebitas, de poder presentar en la preciosa Plaza de San Francisco. Es un evento que lo llevo en el corazón marcado, porque fue tan lindo verla, la sensibilidad que ella tiene, la apertura, la sonrisa, una calidez impresionante, y me hacías acuerdo de que eran tiempos difíciles para ella en salud.
3: Sí. Ella había salido de UCI.
0: ¿Cuánto tiempo fue nuestra presentación?
3: Fue en noviembre del 2024.
0: Ajá.
3: 22 de noviembre de 2024, día de la no violencia contra la mujer.
2: Ya se olvida nomás.
3: Sí.
0: Pero mira, tú, tengo grabado en el corazón esos momentos, porque sí, yo decía, claro. Sebas, ¿me estás diciendo en serio? Tengo que presentarlos sí. a estas maestras gigantescas, hermosas, maravillosas en el de San Francisco. Me dijo, sí, Magus. ¡Ay, Dios mío, qué sí, belleza! Sí. Y fue tan lindo verla a ella después de haber cargado con un proceso de enfermedad muy grave, sí, muy grave, sí, muy difícil. Llegó a Ecuador y con una sonrisa tan linda nos cantó, nos deleitó,
3: no, pero voló. Magus, no solo llegó a Ecuador, ella llegó el día 22 a las 2 de la mañana.
0: Dios mío, santo.
3: Ella tuvo ensayo general en la Plaza de San Francisco a las 12 del día y se presentó a las 8 de la noche, ¿no? Una plaza abarrotada de gente, ¿no? Full, yo estaba sorprendido de esa acogida y de
0: por
3: ese cariño
0: que
3: a Susana.
0: Que es chiquito.
3: Sí, claro, digamos, desde ese lugar yo creo que posiblemente sea, y más bien, sí, es chiquito, pero todavía hay entradas, estamos ya llegando al 45% de más o menos de capacidad, todavía pueden adquirir estas entradas, no esperen al último momento. La maestra Susana Vaca ha tenido este reconocimiento del anterior año, le entregaron el Grammy a la excelencia musical, ¿no? Claro,
2: pues,
3: ya suma su cuarto Grammy. Ha compartido, digamos, esta premiación con Bumburi, con Enrique Bumburi, con, digamos, otros que han sido premiados, de Fito Páez, Charlie García, con este premio. La gran Totola Momposina.
2: Claro.
3: También le dieron el premio a la excelencia musical. Y, importante mencionar, con Totola Momposina, Susana Vaca comparte este tema enorme de Latinoamérica, que se llama Latinoamérica, claro, que además lo comparten con Calle 13. Entonces sí, Magus, ese día de la presentación, conversábamos también, la maestra salía de UCI, hace un mes que había estado en UCI, y ella en 2850 metros de altura, la Magus decía, decidió sacarse los zapatos, sí, porque ella se le conoce como la diva descalza, porque siempre...
0: yo decía que no lo haga, porque sí, claro, delicada de salud, ajá, en ese frío, total de Quito, ese frío rico de Quito, pero en ese frío de Quito, decíamos, no se saque los... No, ella es, la introspección del escenario, de su música, voló, cual nube en el escenario, nos dio el mejor de los espectáculos, y todo cuando ya salieron, quienes tenemos la oportunidad de estar en el escenario, queríamos todos arroparla, arroparla, abrigarla y que esté bien y que se que por poco y cargarla, ¿no? Sí, pero qué dulce, sí, qué preciosa, sí, que es la maestra, sí, sí, personalmente digo, ya conociéndola un poquito más, tú con la relación que tienes, ¿cómo ella se siente al llegar al Ecuador?
3: Ecuador para ella es uno de estos países que ama, que quiere, pero con el alma, que tiene una relación profunda. Ella grabó un álbum que se llama La Misma Sangre, ¿no?
2: Ya.
3: Con Papá Roncón.
2: Entonces,
0: qué genial. Eso no más.
2: Claro, eso no más.
3: Eso no más. Ella graba este álbum y digamos, para ella representó esto, estar como dos meses en Ecuador, pero seguidos, ¿no? Claro. Viviendo en Esmeraldas, imagínate, viviendo con las Tres Marías. Entonces, para Susana Vaca, Ecuador representa una huella en su camino profundo, necesario, y para ella regresar siempre es importante, ¿no? Es esta oportunidad de conectar... como se llama el disco, ¿no? Con la misma sangre, con su misma sangre. Entonces está feliz, está realmente feliz. Y además de eso, digamos, también tiene esta oportunidad de presentarse con la Orquesta de Instrumentos Andinos, que no se había presentado antes, entonces tiene mucha expectativa. Ayer nomás me decía, envíame los videos de ellos, porque necesito, digamos, conocerlos antes de ya estar aquí. Entonces es de eso, es una alegría hermosa. Hace unos días salió un post, que no sé, mi Magu, si tú lo viste, viral, pero del Alex Alviar, que mostraba las cartas de Celia Cruz.
0: Ay, ya.
3: No sé si ustedes lo vieron, Sebas y la Magus. Y el día de ayer, digamos, el equipo que maneja las cuentas de la maestra Celia Cruz dio like a este post del Ecuador Jazz con la maestra Susana Vaca, porque Celia Cruz y Susana Vaca también, digamos, tenían esta correspondencia en cartas, ¿no? Sí. Entonces, había un post que hizo el Ecuador Jazz que decía, si una leyenda...
0: Estamos mirando sí. justo el post.
2: Pues porque las... nos dejó picando.
0: Sí, o sea, yo digo, me perdí ese, pero sí.
3: Y Alex contaba de estas Ajá. cartas y de esta correspondencia que tenía con Celia Cruz. Y bueno, les decía, Ecuador Jazz publica y dice como si una leyenda, digamos, admiraba a otra leyenda, ¿cómo tú no tienes tu entrada, no? es importante, Andrea Echeverry le dice... La señora Susana Vaca, así le trata a André Echeverry, que es la solista de Aterciopelados, y también tenemos un video que ya va a salir, esta es una primicia, que ojalá no me jalen los bigotes, como digo yo, la gente de comunicación, que ella en este video dice... Susana Vaca es la mamá de todas las cantoras latinoamericanas. ¿Cómo no? O sea, tienes que ir a verla, o sea, porque de ahí vas a entender muchas otras cosas de Así nosotras, es. ¿No? Silvana Estrada ha compartido escenario, ha compartido esta oportunidad.
2: Se vuelve
3: de
2: todo ya una escuela ya. Sí. La voz de la maestra Susana Vaca.
3: Sí, sí, sí. La misma Natalia Lafourcade ha mostrado una admiración increíble y ha compartido escenario en Argentina, en Perú, con Susana Vaca, y le ha regalado esta canción enorme de Hasta la Raíz, que Susana Vaca ha hecho su versión. Entonces, con mucha expectativa, con mucho cariño, amor, también le recibimos a la maestra Susana Vaca, compartir con ella. Hablábamos tras también estos micrófonos con Magus y decíamos... Tenemos que tener un cara a cara con la sí, maestra Susana Vaca, sí. Y yo creo que eso es impresionantemente grande.
0: Los medios
3: grande.
0: De comunicación necesitan conocerla un poquito más, tener una entrevista a profundidad, conocerla, porque ella...

0: sensible, volvamos a sensibilizarnos. Eso es sumamente importante. Así que nuestra querida maestra Susana Vaca, yo digo, es una de las mujeres que ha trascendido en la cultura latinoamericana y peruana, sobre todo siendo política, porque también hizo política y también saltó esa valla de una forma sumamente fuerte, porque la política es muy intensa y podía haberle quebrado algún momento este importante vida de artista también. Así pero es. Ella saltó esta vara.
1: Sí, ella fue ministra de cultura.
0: Es que la cultura es política.
1: Es que la cultura es política. Y yo creo que a muchos artistas quizás les falta un poco entender ese lugar de su trabajo, porque la cultura necesariamente y oportunamente, es
0: porque política. Porque es un servicio, y ese servicio a la ciudadanía, a lo que nosotros somos, es pegado a esa sensibilidad, a lo que los pueblos dicen, a lo que los pueblos añoran, a lo que la gente necesita.
1: Ella trabajó mucho en su periodo como ministra de Cultura en que los artistas tengan una jubilación.
2: Exacto.
1: Se planteó todo el proceso de este, digamos, de este proyecto, y ella salió meses antes de que esto ya pueda, digamos, hacerse realidad, pero siempre en sus entrevistas y en su proceso, digamos, señala con gran fuerza esta oportunidad de que los artistas necesitamos garantías de vida, y entre esas garantías la más importante es tener una jubilación, ¿no? Siempre igual pensando en esta oportunidad necesaria de que... digamos, los artistas también tengan no solo la garantía de una jubilación, garantía de trabajo, una garantía de una vida realmente digna. A eso creo que se nos ha ido un poco olvidando en la política actual del Ecuador, desde el retroceso gigante que ha sido no tener una casa, un ministerio de cultura, ¿no?
2: Así es.
1: Entonces, sí, y además de eso, ella salió, digamos, ella entró por la puerta grande y salió por la puerta grande. Nunca en la vida, digamos, en el siguiente...
0: Y existiendo golpes, ¿no? Sí, golpes muy fuertes recibió la maestra y la soltó.
1: Y además de eso, ella es una crítica política contundente y necesaria en el Perú, que además cada uno de sus comunicados se va replicando en Latinoamérica, ¿no?
0: Esas voces necesitamos.
1: Necesario.
0: Necesitamos esas voces. Sí. Necesitamos saber que no estamos solos, que nos sostenemos.
1: Sí.
0: Y esa protección la viene desde solamente un corazón como la de ella, de Susana Vaca. Qué bonito es tenerla acá en el Ecuador, qué gratificante es saber que nos viene a cantar. Ustedes tienen que comprar ya la entrada. ¿Qué están haciendo ahí escuchándonos? Escriban ahora mismo a través de la boletería digital
1: del Teatro Sucre.
0: Sí. Facilito comprar. Sí. Como dice el Sebas, no deje para el último porque realmente vamos a tener sold out lo más pronto posible. Eso ya lo decretamos y será así, porque cuando viene la maestra Susana Vaca, todos tenemos que ir al teatro a cantar con ella, aplaudirla y sobre todo abrazarla con todo el corazón. ¿Cuántos años tiene Susana Vaca?
1: Tiene 82 años.
0: Toda una vida, y ella está más preciosa que nunca.
1: Y yo hablaba contigo, Magus, que ella sale al escenario... Y a mí me da tres vueltas, o sea, Dios mío, empieza a bailar, es como que se transforma, yo digo, y...
0: Es una negra presuntuosa.
1: Es la negra presuntuosa de Latinoamérica, ¿no? Entonces, además de eso, yo pensaba en este momento cuando estábamos hablando, es una conexión gigante, por ejemplo, entre Chabuca Granda, porque, digamos, Chabuca Granda es quien también le inicia en su carrera, ¿no? Ella en su libro Yo Vengo a Ofrecer Mi Corazón, que además también ha cantado con Fito Páez, Yo Vengo a Ofrecer Mi Corazón... Pero en su libro, ella cuenta que Chabuca es esta gran mentora de ella, pero luego también cuenta que se encuentra con Mercedes Sosa, y que Mercedes Sosa le dice, Susana, tú el reconocimiento lo vas a ganar fuera de tu país. Uh-huh. Y ella también, después de los años, cuenta que esto era verdad, ¿no? Y de ahí viene este famoso... David, se me fue el apellido, David Byrne, algo así, que es este productor famosísimo de Estados Unidos, que hace este disco que le da su primer Grammy, Cantos Negros, ¿no? Entonces, ha sido nominada múltiples veces también a los Grammys norteamericanos, la última vez fue justamente en el 2025, el anterior año nomás. Y digamos, claro, es esta unión, este enlace entre tantas generaciones.

0: entre tantas
1: valiosísimo.
0: Cantoras. Y ya nos vamos quedando también sin estos personajes, ¿no?
2: Claro, sí.
0: Totó la Momposina falleció hace meses, ¿no?
1: Nos vamos quedando huérfanos.
0: Nos vamos quedando huérfanos.
1: Yo también siento a veces lo mismo. Siento lo mismo a veces cuando desaparecen esos corazones, Evitas. Y tú sabes muy bien lo que... hablamos mucho de la raíz, hablamos mucho de la memoria, hablamos mucho de que sigue con nosotros, pero nos sentimos... sentimos que necesitamos voces fuertes todavía. Y hay cantoras que le van a seguir el paso. Y ojalá sea con la misma fuerza y con el mismo ímpetu que Susana Vaca. ¿Qué opinas tú, mi Sebas?
2: Sí, yo creo justamente eso de que fallecen estos grandes y muchas veces sus cantos, su legado queda vivo y le escuchamos siempre. Pero muchas veces tenemos esta memoria frágil, somos de mucha memoria frágil, y entonces eso no nos permite también dar ese reconocimiento a un legado que son marcados de vidas enteras, incluso, de que no están solas, no son trabajos aislados, sino son trabajos de toda Latinoamérica. La maestra Susana Vaca, escuchamos nombres como Che Boca Grande, Mercedes Sosa, Natalia Lafourcade, o sea, son mujeres que están labrando también una figura femenina desde lo que eran consideradas subalternas las mujeres. O sea, dijeron, no, las mujeres siempre hemos estado ahí, solamente que tal vez la historia nos ha dejado escondidas, pero siempre han estado ahí. Entonces, que ahora ellas sean las portadas principales, sean quienes están ahí presentes, sean quienes están con este repertorio inmenso de Latinoamérica, de los Andes, de ese corazón tan lindo como es. Entonces me parece asombroso. Y yo espero, Sebas, espero que ese día sábado en la mañana pueda, si es que se puede, que venga acá la maestra, porque sería un honor
1: demasiado
2: inmenso.
1: Lindo para ser verdad.
2: Ya desde ya le vamos comprometiendo.
1: Aquí lo único que tenemos que abrazar es el Sebas para que le mande los abrazos a Susanita Vaca. Qué belleza. También tengo que comentar acerca de esta relación que tiene con su esposo, ¿no? Que es fraterna, que es linda, y que él también apoya muchísimo todo este proceso.
3: Ricardo Pereira es su esposo, además de manager, ha trabajado toda su vida con Ricardo.
1: ¿Y cómo la cuida?
3: La cuida. Pero, a ver, yo voy a decir una.
1: Por favor, infidencias
3: queremos saber. Aquí, claro que sí. A mi papá le dicen o le decimos el Ideas Pereira, ¿no? ¿Por qué? Porque él tiene un montón de ideas, pero son fabulosas estas ideas, ¿no? Y de ahí tenemos a todo este equipo en donde también yo estoy, para poder ejecutar y hacerlos realidad, ¿no? A estos sueños. Por ejemplo, pongo este ejemplo, ¿no? Se van al Petronio Álvarez de Colombia, el día 14 están en el Petronio, en el Festival Petronio Álvarez. Pero desde este festival también me llama y me dice, vamos a estar en Colombia, hagamos algo en Bogotá.
1: ¡Híjole!
3: Y yo, pero con una semana y media, o sea, yo no tenía nada de tiempo. Entonces llamé en ese momento a Xiomara Sescum, que es directora del Delia Zapata, que es el brazo ejecutor del Ministerio de las Culturas. Y bueno, corrimos un poco, pero el día martes está en Bogotá teniendo un conversatorio, ¿no? En Delia Zapata, la maestra Susana Vaca. Entonces, yo creo que Ricardo ha sido, además de manager, ha sido esta persona que también ha dado un montón de ideas al trabajo de la maestra Susana Vaca, ¿no?
1: Qué lindo equipo, y que tú también seas el que mueve todas las peras aquí en el Ecuador. Nos encanta, así que mis aplausos, mi admiración, mi querida Solita, además de que eres un lindo. Te amamos todos los que estamos cerquita de ti.
3: Gracias
1: por traernos a Susanita Vaca. Gracias por hacer este encuentro. El sold out se viene. Vaya a las boleterías del teatro, compre ya su entrada en el Teatro Sucre. Va a ser lindo, va a ser acogedor, va a ser emocionante. Vamos a llorar, vamos a cantar, vamos a disfrutar muchísimo este lindo concierto. ¿Día, fecha, hora?
3: 26 de septiembre a las 20 horas, 8 de la noche empieza el show.
1: Perfecto.
3: A las 7 de la noche, me parece, el teatro abre puertas para ya poder ingresar.
2: Esto es en el Teatro Sucre.
3: No,
2: Solvin.
1: Teatro Nacional. Sí,
0: Teatro Nacional.
1: Allá vamos, ya, mis evitas.
2: Y el Teatro Sucre también tiene habilitado ya para comprar las entradas en digital. Sí, así. Fácil. Y ustedes, vean, pueden escoger hasta los asientos. Es como ir al cine, literalmente.
1: Y si no pueden, vayan a las boleterías
2: Se dan
1: físicas.
2: Una vueltita por el centro.
1: Se dan una vueltita por el centro, se comen una espumilla y listo.
0: Ya está.
1: Ahí está. Lanzazo. Mi querido Cevitas, muchas gracias por estar acá. ¿Cómo te seguimos de ti para conocer estas?
0: Muchas gracias, novedades. Mi querida Magus. Como empecé el programa, también lo voy a terminar, que no sea la última vez. Y ellos ya me dicen que vamos a invitarle a la maestra Susana el día sábado.
1: Precioso,
0: yo voy a hacer todo lo que pueda para que esto sea posible, ¿sí?
1: Necesitamos aquí seguridad.
2: Claro que sí.
0: Sí. Bueno, yo estoy como Seba de Rivera, Seba de Rivera estaría básicamente en Instagram, ahí estoy siempre publicando todas estas cosas que se van ejecutando, que se van creando, que se van haciendo. Y nada, Magus, mil gracias. Belleza. Eres muy valiosa igual para el arte, la cultura. Así de es. Ecuador, de Quito. Gracias por este programa.
1: Con todo el corazón.
0: El cancionero latinoamericano no es un cancionero que esté muerto, es un cancionero que está vivo, o es un cancionero que está siempre, digamos, en esta oportunidad de seguir creándose, de seguir pensándose, de seguir este proceso de estar vivo. Y tú eres una de esas personas que sostiene este trabajo en Ecuador. Gracias, Mago.
1: Gracias, mis Sebas. Gracias, como me encanta sabernos juntos. Sabemos que estamos sostenidos por una gran pasión, sobre todo, y la reflexión que necesariamente necesitamos tanto esto en el país, en nuestro país que está pasando momentos muy difíciles. Necesitamos volver al arte, volver a la cultura, volver a sensibilizarnos, y tenemos que seguir sosteniendo, por más difícil que sea, porque es muy difícil a ratos, pero tenemos que hacerlo, Cevitas, así que sí, te quiero, te agradezco mucho. Va a haber muchas sorpresas, va a estar por ahí Margarita Lazo también.
0: Sí, y eso, Margarita también Lazo y María Fernanda Rivera, son las dos invitadas.
1: Un amor, sí. La quiero tanto, le mando un abrazo grandote. Ay, hemos tenido tantas oportunidades de compartir, me están viniendo a la mente así cosas así, pero son esos abrazos tan intensos, tan profundos, tan únicos, que se van con nosotros hasta el fin de nuestros días.
0: Sí,
1: así
0: correcto,
1: que
0: mi Magus.
1: Me pusiste la piel de gallina, oye. Mi Sebas, gracias, amigo, por estar con nosotros.
0: Gracias a ti, y pues, la tercera vez, es que esto es porque no quiero, y además de no venir más, no me quiero ir.
1: Ah, ya.
0: Entonces,
1: no,
0: que no sea la última vez. Gracias, Magus, gracias, Sebas.
1: Vamos, también. Evitas.
2: Vamos.
1: A Susana Vaca.
2: Claro que sí, ya me invita a ver esa mago.
1: Vamos,
2: gracias.
1: Yo te invito. Vamos a la pausa, regresamos en un ratito más. Ya viene Don Requinto 2. Tremendo concierto que viene a continuación.
2: Así es.
0: Ay, gracias.

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0: Amigos queridos, aquí estamos. Radio Pichincha 95.3 FM, 94.5 en el noroccidente de la provincia de Pichincha. Felices, contentos de estar aquí con ustedes en esta emisión espectacular. Yo ni me he peinado, Dios mío, por estar cerca del Sebas. Hola, Cevitas, ¿cómo estás?
1: Magos, querida.
0: ¿Qué tal el programa? Lindo, ¿no?
1: Lindo, lindo, hermoso.
0: Desde las 7 estamos. Parla y parla, parla y parla.
1: Y recuerde, ¿qué evocamos del día de hoy, Magos? A ver, ¿qué hicimos del día de hoy? Aquí nomás nombramos.
0: Uy, un montón de gente linda. Y nos quedamos con la deuda de nombrar toda la lista de legendarios requintos que ha tenido la historia de la música.
1: Así es, y justamente hoy día contamos con uno de los grandes maestros también.
0: Por supuesto, también, yo estoy feliz.
1: Que estamos felices porque estamos con un maestro que acompañó a grandes artistas, fue parte del Trío Andino. También acompañó a grandes artistas como Gonzalo Benítez, fue arreglista y director de los años 90, que en la mayoría de discos pues se le contempla como gran arreglista y director. Acompañó a las hermanas Mendoza Núñez, acompañó también a Juanito Urbano en toda su trayectoria, gran parte de su trayectoria. Los arreglos y dirección pues son del maestro Eduardito Chocolate Morales. Entonces,
0: la leyenda viva. El requinto ecuatoriano, ¿no? Ahí está, qué lindo. Los vamos a saludar. Bueno, vamos a saludar con todos porque tenemos la oportunidad, la emoción enorme de tener al dúo de las hermanas Mendoza Núñez. Qué maravilla. Póngase de pie. Así voy a decir yo en el escenario del Teatro San Gabriel para recibir a esas maravillosas artistas, mujeres lindas, mujeres que admiramos con todo el corazón, mi querido Sebas.
1: Así es, también evocamos a dos lindas mujeres como es las maestras Mendoza Núñez, Nancy y Rosita, como estamos aquí teniéndole presente, y pues también ellas una trayectoria inmensa, una trayectoria también de mucha discografía también que recopilaron. Justo a Magus le estaba comentando de este tema, la foto del recuerdo, ¿no? Que justo grabaron con el compositor Polibio Mayorga. Entonces tienen mucha trayectoria que evocar, mencionar. Grabaron para muchos sellos también, entonces son nombres que han permanecido de gran valor para este Pentagrama Nacional Ecuatoriano. Qué gusto tenerles, maestra.
2: Muchísimas gracias, mi querido Sebas, mi querida María Augusta. Un placer muy grande poder compartir este espacio con ustedes. Y qué orgullo para nosotras estar aquí con un maestro de los maestros.
0: Ahí está.
3: Yo, Eduardo Chocolate Morales, y mi hijo Mauricio Santiana. Bien. Qué placer. Y qué gusto.
0: ¿Por qué no sale en cámara? Ah, no, sí.
3: No, ahí está. Muchísimas gracias, muchísimas gracias. Sí.
0: Bueno, todos tienen fans, pero sobre todo el maestro Chocolate Morales. Yo no he visto ese aplauso tan apoteósico durante años. Qué maravilla, el público se levanta de pie para aplaudir.
1: Ni el chocolate de Ambato están solicitando.
0: Ni el chocolate de Ambato. Hola, Chocolatito, toma el micrófono, saluda, por favor, saluda al público querido que te espera.
4: Buenos días a todos los radioescuchas de esta prestigiosa emisora. Y este programa tan lindo que lo dirige tan maravillosamente la Magos. Sí, y ahora acompañado por un joven
3: Sebastián.
4: Qué lindo, Sebastián, conocerte. Ya estás por los caminos de los grandes, ¿eh?
0: Gracias. Y solo tiene 25 años. Solo 25.
3: Qué maravilla.
0: Nos baja carpetas, la media. ¿Eh? Antes era el Mauricio el que nos bajaba la media. Ahora no. Ahora es el
4: Un abrazo, un saludo a todos los oyentes y queremos pasar una hora. Una hora nomás, ¿no?
0: Sí, si quieres vamos a las dos.
4: Usted diga, ya sabes.
0: Y se le dará.
4: De música y de anécdotas.
0: Qué lindo, así es, así es. Qué lindo. ¿Tienes alguna anécdota que recalcarle al Chocolatito?
1: Yo tengo una anécdota cuando conversaba con Margarita Benítez. Decía una vez, mi papá Gonzalo Benítez me llamaba, decía, ven, cuando yo trabajaba en Pintulac, se presentó. Decía, mi papá me llamaba porque yo no quería cantar. ¿Y quién nos acompañó? Y una foto lindísima, pues es el maestro Eduardito Morales, pues también la acompañó por mucho tiempo.
0: ¿Cuándo date esa foto más o menos?
1: Será de los 90, 92, 93, debe ser, maestro.
0: Pero está igualito como está ahora.
3: Sí. No cambia, no pasa los años para él.
4: O sea, casi
0: más joven.
4: Casi
0: joven está ahora.
4: Hace unos 30, 40 años, pero. Ay.
0: ¿Qué te hace, Chocolate? Sí. Es que realmente tengo que preguntarte ya, ¿cuál es la fuente de tu juventud?
4: No, pues es un secreto suizo.
3: Igual que mi querida María Augusta, jovencita, no, no cambia absolutamente para nada. Quinceañera, guapa.
1: No pasan los años, se la acumulan.
0: ¿Te das cuenta? ¿Te das cuenta cómo me hablas, Sebas? Ahora sí, ya estamos de ahí todos en pantalla. Ya nos ven a todos en pantalla. Gracias al Steph Martínez, y ahí está el Carlitos Minano, que dijo que me había venido despeinado, pero todo no, para escuchar. Tremendo esfuerzo que hace la producción por traerles acá a las hermanas Mendoza Núñez, y que están invitadas a este precioso concierto Don Requinto 2, Festival del Requinto Ecuatoriano, que vienen con tremendo requinto, Sebas. Así Víctor es. Galarza, el querido maestro. Ay, Víctor, claro, Galarza, que sí. Hay que hablar muchísimo de él y la historia de los brillantes de
1: este chico. Usted recuerda que con el maestro Víctor hemos hecho ya 2 o 3 programas, evocamos en su etapa de los Olímpicos, de la etapa del Río Shiris, también del Río Amazónico, de los brillantes, de los caciques, o sea, su etapa también como dúo con Lourdes Muriel, o sea, como compositor estamos hablando de una trayectoria que siempre es extraordinario. El Requi, que también nos
0: acompañó. El Requi, que nos acompañó en el sábado anterior, y ahora ya me están haciendo hasta un, me están poniendo historias, novelas, turcas parecen, de con el Requi. Con el Requi tenemos una amistad impresionante. Wilson Pérez, el también. Querido maestro Wilson Pérez, maravilloso. Eduardo Chocolate Morales,
3: presente.
0: La leyenda viva del requinto ecuatoriano. Qué maravilloso.
1: Me el encanta toque dulce del evento.
0: Y somos los. Oye, qué chévere, así repetir contigo.
1: Maestro, diga, la repetición está en gusto.
3: Claro. Maestro.
4: Yo siempre estoy para complacer.
3: Muy modesto.
0: Choco, nos vamos a repetir.
4: Yo creo que sí, eso va a ser emocionante. Sí. Mírame. Vamos a ver, ojalá reaccione de la misma manera a la gente. Sí, claro. Traigo sorpresas, así que no te preocupes. Sí,
3: no, el público te quiere mucho, así que vas a estar espectacular.
0: Lindo. Giancarlos Alvarado, también nuestro Giancarlos, que es espectacular. El Requinto Valdeón. También, ah, mire usted. Y también el queridísimo Rafael Heredia. Con ellos, tremendas voces, Marcelita Zumba, hermanos de Acelga, la historia viva, los brillantes, el primer trío del Ecuador, ahí está el Jorgito Aguirre, maravilloso, Trío Alvarado, los Ramari, las hermanas Mendoza Núñez. Definitivamente va a ser espectacular. Ya no me preocupo tanto porque ya manejamos este montón de público y montón de gente también en el escenario, pero se arma una historia muy bonita, cada quien con cadena, con su trayecto y por supuesto con su público que tanto les espera. Las hermanas Mendoza Núñez, mi querida Nancita, mi querida Rosita, aquí estamos viviendo a plenitud la música, seguimos cantando.
5: Así es, antes de continuar con la entrevista yo quiero enviar un saludo muy cordial a todos nuestros amigos que escuchan Radio Pichincha y felicitarle acá a un joven talento en la conducción. María Augusta, muchas gracias por la invitación y a la vez para hacerles una cordial invitación a este Festival del Requinto, segunda edición. Así es. El 14 de agosto, a partir de las 7 de la noche, cordialmente invitados.
3: Todos.
1: Y que compren ya. Ya, porque si no, recuerden que la anterior vez hubo sold out y la gente y se quedó afuera pidiendo, diciendo que quieren más. Entonces, por favor, no se pierdan. 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Así que no se pierdan este evento. Recordamos que siempre para que vayan con su familia, es un día muy agradable. Tienen cuenta con parqueadero también, está accesible, está en la Mariana de Jesús. Así que no se pierdan, mis magos, porque ya saben, siempre el ecuatoriano deja todo al último. Ajá. Entonces, compren a tiempo.
0: Yo no me puedo perder porque voy a estar en el escenario junto con el Mauri también. Mauri, saluda al público, por favor. Tú me tienes ahí abandonada. Me dices, me amenazas con venir con tu música y nada que ver.
6: Claro que sí. Hola, mi querida Magus, ¿cómo estás, Sebastián? Qué gusto y gracias a todo el equipo de Radio Pichincha. Para nosotros es un placer y un honor bien grande estar aquí compartiendo.
0: Tú vas a estar en el escenario también.
6: Correcto, voy a ser parte del respaldo musical de todos esos grandes maestros y figuras talentosas de nuestro Ecuador.
0: Qué lindo, va a ser una noche preciosa. Sí. Las hermanas Mendoza Núñez siguen cantando en el escenario, claro. Con lo difícil que es ahora encontrar un dúo femenino.
3: Bendito Dios, nos ha dado la oportunidad todavía de hasta hoy por hoy seguir cantando, estar en los escenarios.
0: ¿Cuánto tiempo?
3: 53 años de vida artística, y gracias a ese público maravilloso que nos permite estar en los escenarios cantándoles toda nuestra hermosa música tradicional ecuatoriana. Entonces yo creo que mientras ustedes lo decidan y mientras ustedes quieran al dúo Las Hermanas Mendoza Núñez, ahí nos vemos, ahí estaremos siempre.
0: Qué ustedes bien. Están guapísimos.
3: Uy, qué linda.
5: Muchas gracias.
0: Guapísimos.
5: Son sus reflejos.
0: No, es que les veo en las redes sociales, las promociones, o sea, ha cambiado todo, sí. Rosita y Nancita, así ha cambiado es, todo, menos el chocolate es el único.
3: Él no ha cambiado, está igualito.
0: La promoción ha cambiado, ya no se visita tanto la radio, los medios, más bien las redes, la cámara delante sí, de uno. Muchísimo, pero ustedes claro. No le tienen miedo a eso.
3: O no,
0: para adelante.
3: Toca estar actualizada, toca estar.
0: Pero es que el público ahí, también ahí. Les alimenta, ¿no?
3: Sí, exactamente.
0: Son y cariñosos.
3: Esto de las redes sí es una ventaja increíble porque hacemos conocer lo que hacemos, saben quiénes somos, dónde estamos, qué lugares estamos visitando. Entonces uh-huh. Yo creo que sí, nos favorece bastante a los artistas ecuatorianos.
0: Qué lindo. Y el público de esta mañana también les va a aplaudir con todo el corazón. ¿Tienen algo preparado entre ceja y oreja, Chocolatito?
3: Comencemos.
4: Nada, solo vamos a improvisar hoy. Vamos a ver qué nos ponemos de acuerdo. Bueno, quiero contar que es un gusto estar aquí con tan distinguidas artistas, las hermanas Mendoza Núñez. Más que colegas, son amigas. Somos claro, amigos claro. De, desde hace unos.
0: ¿Se han encontrado en el escenario?
4: Unas 100,000 veces, por lo menos. Son casi tenemos la misma época sí, de claro. Trayectoria, porque creo que nos conocimos. ¿Ya recuerdas cuando Nancita tenía 15 años?
3: Wow. Sí. Unos
4: 17, 18 años. Sí.
3: Años, sí. Sí. Pues, lógicamente, Eduardo se le ve todavía como uno de un cuarentón. Sí,
5: ¿cierto?
0: Y
5: una quinceañera.
0: Cuatro décadas.
5: El señor de las cuatro décadas.
0: Ay, cuatro nomás.
3: Yo creo que los años no.
0: No, es que se mantienen tan lindos. Entonces, sí. Yo creo que aquí es el tema de la música. La música nos
4: es la música, sí. Es y la risa es un sí. Remedio infalible porque eso nos ayuda a desestresarnos, a vivir momentos amenos. Y
0: ahorita que topas el tema de la risa, una persona me dice, algún día que estábamos compartiendo también, ustedes cómo se ríen. O sea, se ríen. No tiene problemas el chocolate. Yo me acuerdo que le dije, sí. Oiga, no sé, yo creo que no tiene.
4: No, y si no lo dejamos en casa, ¿sí o no? Pero la cuestión es que tenemos que llevarle a la vida un poco más alegre, sí, ¿verdad? Y eso creo que nos ayuda.
1: Disfrute.
4: Claro, sí. Así que entonces, como les decía, un gusto vernos nuevamente.
3: Gracias, querido maestro Eduardo.
4: Qué gusto verles.
3: Chocolate
4: sí.
3: Morales, un placer también.
4: Así nosotros. Que, ¿qué quieres hacer?
3: Comencemos, mi querida Mau, con algo alegre.
0: Algo alegre. Es todo suyo.
3: Muchas
0: si nos
3: gracias.
0: Hacen bailar, Dios le pague.
4: ¿Cuál será?
3: Hay un precioso San Juanito. Su título es Esperanza.
0: Lindo.
4: A Esperanza.
3: Lo ponemos con alegría al público para que se anime y
4: vamos
3: el 14 de agosto al Teatro San Gabriel a festejar con estas grandes figuras ecuatorianas y junto a ellos muchos artistas invitados, entre ellas nosotros, las hermanas Mendoza Núñez.
0: Qué lindo. Don Requinto, número 2.

0: Muchas gracias.
1: ¡Viva la música!
0: ¡Linda!
2: ¡Qué viva!
0: ¡Qué linda es nuestra música! ¡Qué linda es nuestra música y qué bonito cantan las hermanas Mendoza Núñez! Ahí está Rosita y Nancita, el chocolate junto a ellas, ahora invitando al Festival del Requinto número 2, capítulo 2. ¿Y quién sabe? ¿Quién sabe? Llega el capítulo 3.
2: Solo el Willy sabe.
0: Solo
2: el Willy sabe.
0: Solo el Willy sabe.
3: Sabe, de verdad.
0: Solo el Willy sabe.
4: Yo creo que eso ya se puede ir institucionalizando para cada año. Porque entonces ya seguirá el número subiendo.
2: El maestro lo dice para estar en el tercero también. La tercera es la vencida.
4: La condición es que siempre esté chocolate. Claro, yo soy el don Requinto.
2: Claro, está bien.
0: Me encanta.
4: La modestia. No,
0: de este modestia aparte.
2: El plato pueden cambiar, la bebida no, dice.
0: Esta canción linda, Cevitas, danos datos y detalles, santo y seña de esta canción preciosa.
2: San Juanito del maestro Gonzalo Moncayo la compuso para 1945, se titula Esperanza y es uno de los temas grandiosos de este maestro. También fue parte del repertorio. Hace poco había encontrado una joya del maestro Gonzalo, que hizo dueto también con Washington Avilés. Entonces ya presentaremos esto para próximos programas, entonces, para que vean estas joyas y que disfrute también la gente.
0: Yo, si no me mantengo contenta, te juro que me botan del trabajo. O sea, por lo menos la risa les contagio, pero este niño sabe todo.
4: Y yo quiero agregar, Guacho Avilés hizo el trío Los Indianos.
2: El maestro Guachito Avilés, claro.
4: Claro.
2: Sí, durante mucho tiempo estaba.
4: Yo toqué con ellos.
2: Mi maestro, ¿qué pasó? El maestro Guachito Avilés no sabe nada.
4: No se supo nada, no sé.
2: O sea, es una incógnita de él.
4: Sí, porque es otro de los que se mantenía, pero súper bien. Sí,
2: claro.
4: Guachito Avilés. Algún rato hicimos trío con el Camilo Santa Cruz.
2: Claro, con el Guacho, maestro Camilo Santa Cruz.
3: Que ahora están ya tocando,
4: o sea,
3: en el cielo.
4: Tuvimos la oportunidad de conocerles a todos aquellas.
2: Claro, el maestro también con el trío andino, maestro su trío andino, imagínese.
4: Carlitos Dueñas y
2: un tiempo Rolito Zambrano.
4: Rolito Zambrano también que falleció.
3: El maestro Enrique Mendoza.
2: También.
3: Muchos grandes maestros.
2: También salió.
0: Qué bonito, ¿eh? Recordar. Ahí en tus tiempos.
2: En tus tiempos.
3: Importante es volver a vivir, ¿no es cierto?
0: Y además.
4: Como anécdota, imagínate yo cuando trabajaba con don Gonzalo Benítez, hace unos 40 años, estábamos más jóvenes, ¿no? Y se ponía a conversar sus anécdotas, decía, Eduardo, dice, allá por los años 30 yo me reía. Ahora me toca a mí. Más o menos por los 50, 60, ya se oye lejísimo.
0: Claro.
2: Y el maestro también es sobrino, ¿no es cierto?, de un gran también extraordinario músico que no podemos olvidarnos, Segundo Dueñas.
4: Segundo Dueñas, claro. Un guitarrista famoso. Él era los primeros Dueñas y Gómez, se llamaban.
2: Claro.
4: Ellos acompañaban
2: hacían el marco musical
4: en Radio Tarqui. ¿Cómo es la hora?
2: La hora sabrosa.
4: La hora sabrosa.
2: Así es.
4: Y donde había el concurso de los cantantes.
2: Así es.
4: Ellos eran los que acompañaban.
2: El marco musical, claro, con el Pollito Ortiz.
4: Segundo Dueñas y Galo Gómez. Era
2: Nelson Dueñas también.
4: Sí. Nelson después.
2: Ya.
4: Pero Eduardito, ellos, sí.
3: Sí, Eduardito, tu tío, Segundo Dueñas, sí. Hizo nuestro arreglo.
4: Claro.
3: Y tocaba el requinto en la guitarra.
4: Sí,
2: hacia los punteros, que llama el puntero, se llama la técnica.
4: En ese entonces el requinto no era muy popular, pero venían de la escuela de Pollo Ortiz, de Segundo Guaña, Segundo Dueñas, entonces ellos se interpretaba en guitarra.
2: Los punteros, claro.
3: Y te cuento, mi querida Mabus, que nos entregaron una canción así. Así, cosas, sin pies ni cabeza, ¿ya? Y cuando dice, maestro Segundo Dueñas, usted tiene que hacer los arreglos de esta canción y va a ser un éxito, dicho y hecho. El corazón equivocado.
0: Claro. ¡Uy, qué lindo!
3: El corazón equivocado, claro. Dicho y hecho. Comenzó Segundito Dueñas a arreglar la canción, a poner música, a dirigirla, el tema, y un listómetro que nos dieron quedó en 4 estrofas. Entonces fue maravilloso, y dicho y hecho, mija. Este
0: éxito
3: tema pegó
0: total.
3: Muchísimo. Sí. Con esta canción hemos recorrido muchísimos lugares.
0: Y se la puede hacer todo, aquí un poquito.
3: Claro que sí, todo el departamento de Nariño. Nos hemos ido para el exterior. Ajá. Hemos tenido muchísima acogida.
0: Es que les piden, ¿no?
3: Claro. Sí, esta por la menor. Toquémosle un poquito para que lo vean.
4: Ya, pero queriendo agregar esto, es que también te cuento que por mi tío, Segundo Dueñas, yo entré a grabar a Fadiza, donde nos encontramos,
3: así
4: pues.
3: Ahí lo conocí a este muchacho. Claro. Así, más jovencito.
0: Más jovencito.
4: Sí, claro, y ya estaba ahí con los duros yo ahí. Uh-huh.
2: Claro, así es más.
0: ¿Tenías bigote, chocolate?
4: No, ahí no, no.
2: Recién cuatro pelitos, dije.
4: Recién empezaba a crecer.
3: ¡Qué pregunta!
4: Tú yo, también.
0: Yo hablo del bigote. Yo
4: también. ¿Sí? ¿Qué te estoy hablando? Yo no, sé. No te imagines esas cosas. Qué bestia. Me haces a cholar.
0: Para que sepan que no, tiene, no tenemos problemas por eso.
4: Ah, jamás. Ya. Entonces, ¿cuál decías?
3: Corazón equivocado.
0: Qué linda conversa. Ustedes invitadísimos a esta tertulia. Don Requinto 2 es el Festival del Requinto Ecuatoriano y ahora viene el segundo capítulo. Así Víctor es. 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Vamos a escuchar música.
4: Bueno, vamos a hacer el arreglo original. Entonces.
3: El arreglo original.
2: Ay, ay, ay.
3: El que hizo tu tío.
2: Es privilegio. Es
3: el que lo mantenemos nosotros por más de 50 años.
2: Vamos. Así es.
4: Y esto dice así, con el aplauso del... ¡Ay, ay!
3: ¡Que viva el Wilito Tamayo! ¡Eso!
4: ¡Viva Don Requinto!
3: ¡Viva Don Requinto! ¡Dos!

0: voces y estas cuerdas no se pierdan.
1: Eso que es un formato radio nomás, usted imagínese en el escenario radio. Esta preciosura. Va a estar lindo, va a estar lindo, va a estar emocionante como el capítulo número uno, que estuvo precioso. El público sale contento, agradecido, emocionado, con ganas de seguirles escuchando. Así que eso es importante, que esos espacios ahora convocados por WT Shows, un aplauso fuerte, por favor, para la tremenda producción.
2: Tienen que ya ir pronto a comprar los boletos, la boletería está en el Teatro San Gabriel, ¿verdad? Así que no se vayan a perder de este evento maravilloso.
1: No se van a perder, y estamos con ahora hay más gente, Willy. O sea, ahora preocúpate, porque ahora hay más gente.
0: Ahora sí verán que salen a las 11, mínimo.
1: Sí, pedirá permiso, por favor. Chocolate, a ti te digo.
3: Lo que pasa es que yo tengo un compromiso antes, así que estoy rogando a Dios, como ya contraté un helicóptero.
1: Claro, ¿sí? No,
0: cuidado,
1: imposible.
0: Se resbale nomás, no,
4: como Lucio.
2: Me hiciste acordar de Eduardito, de Eduardo Niño Naranjo. Él decía que cuando ya estaba en alguna presentación, por favor, ya tengo que cantar, porque el helicóptero ya está afuera para llevarme a la otra presentación. Muy modesto.
1: Siempre decía eso.
2: Tan bello.
3: Siempre eran ellos así. Sí, yo trabajé con ellos muchos años.
1: ¿Cuántos años con ellos? ¿Tú estabas en este disco? Mira este disco.
3: No. No, está bien.
2: Qué lindo.
3: No. Prácticamente yo solo les acompañé a los niños. Mira. O sea, en las presentaciones en vivo.
0: Así es.
3: Sí. Trabajamos unos 10, 12 años.
1: ¿No grabaste con ellos?
3: No. Diez o doce años trabajé con los Niños Naranjo. Compartí con ellos. Qué lindo, lindas gentes.
0: Eduardo y Danilo.
3: Danilo era el más alegre. Danilo.
0: ¿Ya?
3: Eduardo era un poco más chévere, pero un poco más serio, ¿no?
0: Y coqueto.
3: El coqueto era el...
2: ¿Cuándo
3: el,
2: le convenía?
3: El Danilo. Y a veces se hacían las bromas y él decía, ya, ñato, Danilo. Y a ñato le decía al Eduardo.
1: Sí, ñato, ya cálmate, ya vamos a cantar.
2: Unos años atrás, mi hijo Mauricio Santiana les acompañaba a los hermanos Niño Naranjo. Para mí era un orgullo saber que...
1: Él también chiquitito, el Mauri, ¿no?
2: ¿Quién te llama? Eduardito, dice, me llama Niño Naranjo, que tenemos que ir a una presentación.
1: Yo lo conocí al Mauri así, chiquito, por eso ya me siento
2: hoy
1: así.
2: Hoy está ya cuarentón.
1: Ya está. El señor de las cuatro décadas al lado del señor de las 40 décadas.
5: No, pero para mi hermana es el bebé, es
1: claro,
5: el niño.
1: Claro, obviamente.
0: Siempre.
2: Es el niño de la casa.
1: Qué lindas trayectorias se han amasado durante tanto tiempo. Yo pienso que esta cartelera que nos presenta WT Shows también tiene muchísimo que contar. Nos va a quedar cortito el tiempo, siempre yo acelerábamos el pedal con el chocolate en el primer festival, pero era imposible, el público pedía otra, no les dejaban salir. Ese es el cariño del público y esa es la entrega que ustedes han tenido durante tantos años. Creo que es muy necesario ya poner en la palestra pública esto y que los espacios se amplíen, que haya muchos más conciertos de ustedes, que disfruten del escenario, porque ya es hora de disfrutar todo lo que se ha sembrado, mi querida Rosita.
5: Claro que, ¿cómo no agradecer a Wilito Tamayo por dar la oportunidad a grandes artistas reunirse en un mismo escenario y poder compartir de esa manera, pues, y compartir al público todo lo que los artistas sabemos hacer? De mi parte, como Hermanas Mendoza Núñez, muchísimas gracias por pertenecer a este elenco
2: maravilloso
5: del Requinto 2.
1: Sí, les veo bien contentas, me emociona. Chocolatito, ¿qué les dices a los nuevos requintistas? Tú ya viste el cartel. A los nuevos jóvenes, a los chicos que están haciendo esto del requinto.
3: Bueno, yo te digo que ese gusto, ese placer de conocerles. Hay algunos que no los conozco, ya han aparecido recién, pero tienen mucha calidad.
1: ¡Qué lindo!
3: Sí, en el número uno estuvieron geniales, magistrales.
1: Mario Andrés. Oye, hizo unas cosas impresionantes evocando a Segundo Bautista.
0: Segundo Bautista con los mejores.
3: Hicieron a Segundo Bautista, el chico
0: Yago Robles.
3: Yago ha mejorado hartísimo.
0: Claro.
3: Sí, y es un gusto a mí porque es nieto de un gran amigo mío, de Huguito Herrera. así que vi calidad excepcional en los requintistas, así que yo estaba rezando y digo, ¿y ahora?
1: ¿Y ahora qué voy a hacer?
2: Ahora. Un lindo legado del maestro sí. Morales, claro.
1: Pero todos querían la foto con el Chocolatito, claro. Todos le admiraban al Chocolatito, y es muy importante ese legado, ese hilo conductor que tú haces, mi querido Choco. Yo te he dicho siempre, o sea, tú has hecho cosas impresionantes en la música, y lo sigues haciendo. Yo creo que el público no te va a dejar salir tan rápido al escenario, así que vendrás rápido, por favor, no serás impuntual.
3: Ya, todo depende del helicóptero, ¿no?
2: Todo depende que venga del helicóptero.
1: ¿Qué necesita el Chocolate para seguir en los escenarios?
0: Un poco de azúcar.
1: No, ahora estamos dietéticos, sin azúcar.
3: Sí, ¿qué necesito? Solo que Dios me dé salud, nada más. Eso.
0: Y las ganas, quería hacer una pregunta, ganas de la mañana.
1: Bueno, esa no le voy a preguntar aquí al aire, después tengo problemas.
0: Otra, dijo, la de las cuántas, la velocidad, pues nada, pues, por favor. Yo no sé qué pregunta estaría recordando. Yo decía la que
1: pero estaba... es que al Chocolate te había preguntado de todo.
3: Así es.
1: ¿No es cierto?
3: Sí.
1: No, nos hemos encontrado en Bahía, le he preguntado de todo. Allá. Pero ¿sabes qué? Me llamaba muchísimo la atención un producto que trajo mi querido Sebas de Los Brillantes.
0: Así es.
1: Con una técnica impresionante del registro que tiene este requinto. ¿Con quién era?
0: Con Homero y Drobo.
1: Pero sí, impresionante, o sea, una velocidad que es como que tú cantaras sin respirar, o sea, pero dale, y el requinto sigue, y es un personaje. ¿Tú en cuántas revoluciones por minuto estás?
3: Yo ahorita estoy en 30 nomás ya.
1: Entonces, ¿a cuántas velocidades llegaste?
3: Bueno, hasta si haríamos una comparación, unos 50 tal vez sería mi tope.
1: Pero esa es la magia del requinto.
3: No, lo que sucede es que debemos distinguir la habilidad de cada requintista.
1: Ya.
0: Sí, es bien.
3: Hay requintistas que son veloces, hay requintistas que son pulsadores,
1: ya.
3: Hay requintistas que tocan un poco más lento, pero ninguno es mejor que el otro.
0: Así es, exacto.
3: Y yo les pongo por ejemplo, porque el requinto viene, bueno, y eso quiero hacer una corrección, no, los requintistas dijeron que el requinto nace en México. No nace en México, nace en Nueva York, porque los Panchos estaban de gira en Nueva York.
1: ¿Ya?
0: Así es.
3: Y fueron con sus guitarras, y ahí es donde se le ocurre al Güero.
0: Al Güero Gil.
3: Entonces manda a construir con
0: a Vicente Tatay.
3: Tatay es un español.
0: Así es.
3: Luthier español, y entonces ahí la historia cuenta muchas cosas, no sé, pero dice que se inspira mucho en el tiple, y sí puede ser porque el tiple da notas agudas.
0: Ajá.
3: El tiple colombiano. Bueno, luego él es el creador del requinto. Uh-huh. Y entonces él tiene un nivel medio, digita bastante bien, uh-huh, pero pulsa de una forma extraordinaria, tiene un calor, un sabor que le pone al requinto. Esos estribillos que hasta ahora no se pierden.
1: No se vuelven. Y no se han vuelto a hacer tampoco.
3: Pero aparece por ahí otro trío, ya empiezan a aparecer los tríos mexicanos, así porque es. Se pone de moda. Y por ejemplo aparecen los Tres Reyes.
2: Los Tres Reyes.
3: Los Tres Reyes, ellos en cambio es la velocidad, la pureza de Gilberto Puente.
0: Así es.
3: Y empieza a hacer unos arreglos extraordinarios.
0: Los Tres Haces también.
3: Pero vienen los Haces, pero primero pongámosle a los Tres Caballeros. No sé si tengo tiempito para hablar de eso poquito. Sí. Vienen los Tres Caballeros con Chamín Correa.
0: Claro que
3: Chamín
0: sí.
3: Correa es un genio en el requinto porque él toca doble cuerda con la uñeta.
0: Ah.
3: Y tiene una velocidad. Escuchen esos boleros, por ejemplo, La Barca, ¿no? El Reloj. Regálame esta noche, y así, donde él interpreta de una forma completamente y aporta con mucha armonía. Luego aparecen, entonces otro tipo de tocado. Entonces, a Chamín Correa no le hizo falta mucha velocidad, sí, sino la armonía que pone a doble cuerda, que es muy difícil imitarle. Es muy difícil. Sí. Más fácil es imitarle a los Tres Reyes, a los Panchos, que a Chamín Correa. Luego vienen los Haces. Sí. Con Juanito Neri. Viene Juanito Neri, en cambio empieza a mezclar un poco el jazz. Como están al lado de los Estados Unidos, exacto, el jazz es
0: claro,
3: como acá nosotros el vals peruano, exacto, o la cumbia colombiana.
1: Con mucha fuerza.
3: Eso influye en él y le empieza a hacer unos arreglos extraordinariamente bonitos, medios jazzeados.
0: Uh-huh.
3: Entonces es otro estilo. Y de ahí podríamos seguir hablando de otros requintistas, pero que dejaron como decir una muestra.
0: Así es.
3: Eso para mí, es mi criterio. No, es mi criterio. Viene al Ecuador, lo trae Guillermo Rodríguez.
0: El 17 de febrero del 54.
3: Sí, eso me conversaba Guillermo cuando solíamos reunirnos con Guillermo. me contaba las anécdotas, y esto era para otro rato, porque hay muchas claro, cosas sí. de hablar por el requinto. Entonces él trae acá y acá lo presta a Homero Hidrobo su requinto para así que es. Lo copien acá y lo fabriquen, decía ajá. él, ¿no? Lo copian, sacan, tenían los ebanistas tenían unos moldes,
0: ajá, así
3: sí, y tenían una reglita con eso y van midiendo así los trazos, porque esto tiene una fórmula matemática,
0: claro, así es.
3: Es una fórmula matemática donde van bajando. Si no, fallaría. Exacto. Mueven una línea, no afín. Es como las teclas del piano. ¿Sí?
1: Qué bonito de escucharte, Chau.
3: No, muchas gracias.
1: Pasaría así hasta historia. Las 6 de mucha la historia. Tarde.
3: Invítame a una masterclass y ya sabes.
0: Sí. Ah, esa, ¿sabes?
1: Sí. Yo así. Sí.
3: Sí.
0: Entonces
3: vienen acá y empiezan a coger. Todos empezaron a imitar a los Panchos porque eran los de moda. Y entonces, por ejemplo, quien se parece mucho es Guillermo Rodríguez. Gracias. A mí me encanta lo que toca Guillermo Rodríguez. No es tan velocista, sí digita, pero pulsa de una manera tan linda

0: Demasiado.
1: Hizo unos estribillos fenomenales. Uh-huh. Es como decir un maestro de esos con letras mayúsculas.
2: Oye, Choco.
1: Pero no se queda atrás mi querido Guillermo Rodríguez.
2: No.
1: Y otros requintistas que vienen, por ejemplo, que acompañó a Julio Jaramillo.
0: El Rosalino Quintero.
1: Rosalino Quintero, con quien tuve la oportunidad de grabar el último tema con Juan Fernando Velasco, ya luego murió. Uh-huh.
0: Maestro él, por Carlos ejemplo, de Chino Kando también.
1: Chino Kando, por ejemplo, con quien trabajé muchos años con Chino.
0: Exacto.
1: Con Chino Kando, él en el requinto y en la guitarra, trabajamos muchos años. Cuando Noé Morales era muy jovencito, claro. Todavía, sí. Él tenía una productora y nos íbamos por Colombia y esas vainas. Bueno. Entonces digo cada uno de acuerdo a su habilidad.
0: Así es.
1: Va desarrollando. Entonces no se le puede comparar a un velocista con un pulsador, pero los dos tienen importancia.
0: Exacto.
1: Entonces no tienes por qué sentirte ni bien ni mal, sino haz lo que puedas. Y eso es lo que hago yo. Cuando voy hago lo que puedo hacer y que la gente lo reciba,
2: lo disfrute. Y lo disfruten, eso es importante.
0: No hacerle competencia.
1: He dicho,
2: caso cerrado. A ver, ¿y cómo suena el requinto de Choco?
1: El Choco, por ejemplo, voy a hacer algo de Guillermo.

0: Hasta ese rato ya la gente está gritando ya.
1: ¡Qué lindo! En los mejores escenarios de esta vez en el Teatro San Gabriel, este 14 de agosto. Chicas bellas, qué lindo tenerlas acá. Creo que vamos a tener la del cierre, si alcanzamos, ¿no, señor Caritos Minaj? Eso. Sí. Ya, no, bueno, vamos nomás hasta las 12, dice, con tremendo. Eso. Sí, muchas gracias, gracias. Gracias, jefe. Hasta las 12. Ya, perfecto. Vamos, gracias. ¿Cuántos somos para los desayunos, no? A ver, vamos a hacer alito.
2: Eso,
3: De carne.
1: ¿Qué podemos hacer ahorita para deleitar al público?
3: A ver, vamos a hacer, maestro, un hermoso pasillo, responde corazón, ¿te parece?
4: ¡Ah, claro!
3: Por si mi si menor ha de estar, mijo.
2: ¿Sí, mi amor?
3: Sí, sí, mi amor.
1: ¡Ay! ¡Sí, mi amor!
3: Bueno, todo esto estamos improvisando.
2: Así es.
3: Tiempos que no hemos cantado juntos con el maestro, porque hace un tiempo atrás, Eduardito Chocolate Morales también era nuestro director artístico.
2: Uh-huh. Sí, trabajé mucho tiempo.
3: Un LP con... en Fadiza y eras unas canciones maravillosas. ¿Y te acuerdas que me molestabas con la comadre Zucca? Oh, no, a mi hermana Alicia. Con la comadre Zucca. Entonces tuvimos el honor de trabajar en algunos escenarios con el maestro Chocolate Morales. Y qué gusto, qué placer.
2: También verte, Nancita.
3: Sí, vernos. Muchas gracias. Sí. Y a ustedes, amigos queridos, que están en sintonía de Radio Pichincha, entonces vamos a dedicarle este precioso pasillo.
2: ¿Cuál dijiste?
3: Responde corazón.
2: Deja ver si me acuerdo.
5: A ver si responde o no responde.
3: A ver si responde. Maestro, ese es un gran corazón.
4: ¿La ves?
3: Dale un poquito, mijo. Tan tararara. No, no es ese.
4: Ese es. Y es por eso.
3: No, ese es Sagra Corazón. Pues sí. El porqué de este amor.
1: Ay, eso.
3: Responde, corazón. Responde, corazón.
1: Responde, corazón. Hemos
3: ¿no dijimos que tiempos? No habíamos.
4: Hagamos cualquier estribillito.
3: ¿No? Hágalo. No es lo tu, Mauro. Cualquiera ya. Ya.
1: Ese estribillo.
3: Y que iba Radio Pichincha. Que iba Don Requinto 2.

0: ¡Bravísimo! Así vamos a preguntar en el escenario si ustedes nos aman todavía para seguir en los escenarios. ¡Qué lindo! ¡Ah, qué lindo este encuentro con el Chocolate, con las hermanas Mendoza Núñez! Aquí va a estar los Ramari, el trío Alvarado, el primer río del Ecuador, los Brillantes, hermanos de Acelga, nada más y nada menos, y Marcelita Zumba, ¡qué belleza! Carlos Salazar dice, historia... viva el maestro Chocolate. Así un es. Saludo fraterno a grandes de la música ecuatoriana, Carlitos Salazar. Iraíz Oviedo también nos está viendo. Mira, preciosa, te mando un beso enorme. Galito Atiaga, dice César del Carmen, también está viendo este video. Así, te lo voy a saludar a Cecitar del Carmen. Hola, Magus, lindo programa, un abrazo, éxitos a sus invitados. Dice, gracias, Cecitar, bello. Te quiero con todo el corazón. Vente prontito al Cantar de Cantares, por favor. Ahí está mucho público también en las redes sociales de WT Shows. Veo que hay algunos comentarios. Muchísimas gracias a ustedes por ser parte. Sonita Vera les manda muchos aplausos. Nancita Ramírez también. Manuel Roales dice excelentes saludos para el Eduardito Chocolate Morales. Allí estamos en algunas plataformas, pero sobre todo ustedes también se siguen, ¿no?
1: Claro. Están,
0: ¿haces TikTok, Chocolatito?
2: De repente.
0: Sí. ¿Haces TikTok o no haces TikTok?
3: ¿Qué es TikTok?
0: Tú sí eres TikTokera, no te hagas. Las hermanas Mendoza Núñez, ¿dónde se las puede ubicar? Dice.
1: Nos pueden ubicar al 0999-011-230. Estamos siempre listas y dispuestas para cualquier evento social, para cualquier compromiso que lo tenga.
0: Para cantar.
1: O sea,
0: para reunirnos a hacer una guitarreada, sí, cantar lindo.
1: Sería
0: por favor,
1: lindo,
0: llámenlas siempre, todas las canciones, todas. Eduardito Chocolate Morales, haga una invitación al público, como cuando le presento en el escenario, la leyenda viva del requinto ecuatoriano, nos va a invitar a este precioso Don Requinto 2.
4: Damas y caballeros.
0: Ay, qué formal.
4: Por favor, todavía escuchas. Quedan invitados usted a Don Requinto 2, el Festival del Requinto Ecuatoriano. Por favor, venga con toda la familia que vamos a disfrutar, vamos a gozar, vamos a escuchar canciones que estaban por ahí escondidas, empolvadas, y vamos a pasarla de lo lindo. No se olviden, este 14 de agosto, viernes, 7 de la noche, Teatro San Gabriel, va a estar eso fenomenal. Porque ya no vienen los requintos de Requinto 1, vienen nuevos requintistas, nuevos cantantes, eso están muy bien preparado por Wilito Tamayo. Aquí bien, aplausos para Wilito.
1: Espectacular.
4: Muy bien, espectacular. Sí. Así que quedan ustedes invitados.
0: Muchas gracias por esa invitación. Estaremos allí, pues siempre disfrutando de tu maravilloso requinto y de las voces lindas de las hermanas Mendoza Núñez. Muchísimas gracias. Mauri, querido, ahí nos vemos. Guapísimos, bañados, por favor.
5: Claro que sí.
1: Y bien peluqueados.
5: Gracias,
1: bien peluqueados,
5: mi querida Magus, por la invitación. Gracias, abuelito, por tomarnos en consideración como marco musical este gran evento. Y como dicen, les esperamos. Tome cita para ese día, 14 de agosto, 7 p.m. Les esperamos a todos.
0: Con las mejores galas,
5: con las,
0: ¿no?,
5: mejores galas, eso.
0: Chocolate,
5: sí,
0: bañado, por favor.
1: Bien perfumado.
0: A mí me encanta cuando le dije al público, viene un personaje que tiene aroma, que tiene un vaivén al caminar especial. Y a todo el mundo, el chocolate. Digo, Dios mío, te conocen. O sea, te conocen hasta el caminado, Chocolate. Me parece terrible que te dejes ver así.
4: No, pues, qué lindo, tengo mis fans ya de 70, 75 años. Nos conocimos cuando teníamos 15.
0: Mis quinceañeras, dices tú. Sí. Mis quinceañeras. Oye, sí. ¿Qué canciones vas a tener en tu repertorio?
4: No quiero decirlas, porque entonces ya no hay. ¿Qué es la sorpresa? Claro, va a haber sorpresas, digo, va a haber canciones. Ya no les voy a repetir las que toqué en el 1. Ahora vienen otritas, pero no les voy a avisar.
0: No nos va a avisar.
4: Otra cosita que te quiero decir es que vieron en antes que nos equivocamos para que vean que es improvisado,
0: sí,
4: ¿no es cierto?
0: Claro.
4: Nos ensayamos hasta la madrugada, como ¿cuál nos equivocamos?
0: Gracias por venir, gracias, sí, por
1: gracias
0: estar aquí.
1: Ustedes,
0: nos
1: también,
0: encanta recibirlas.
1: Vamos.
0: Con ese corazón tan lindo que tiene,
1: muchas
0: con esa
1: gracias.
0: Sonrisa. Nos vemos de vez en cuando, vengan más seguidito, por
1: vamos
0: favor.
1: A hacer cosas. Va a ser esta nuestra casa, vamos
0: por
1: a venir
0: favor.
1: Siempre.
0: Es la casa de la artista. Radio Pichincha siempre está con su música y les agradecemos muchísimo. Abuelito, Amigo precioso, te quiero mucho.
2: Palabras de Wilito, ¿por qué no le invitas a
0: hablar? No le gusta, parece.
2: A ver, Wilito, venga, venga,
0: que tiene una exclusiva en otra radio.
2: Venga, venga, venga.
0: Wilito, vaya. Claro. Tiene exclusiva en otra radio.
1: Vamos.
0: Y me hace el feo.
3: Buenos días con todos los amigos que nos están mirando y que están escuchando
0: Radio Pichincha. Te veo con ojeras, hijo.
3: Sí, hemos tenido una semana ajetreada, pero contentísimo por el resultado. Quedan poquitas entradas, muy poquitas, ya nos dijo el teatro, así que probablemente podamos dar una buena noticia en las próximas horas. Entonces, apresúrense, apresúrense, no se queden sin esas últimas entradas. Nos vemos el viernes 14 de agosto en el Teatro San Gabriel, y agradecer a los maestros Mauricio Santiana, Eduardo Chocolate Morales, Nancita y Rosita Mendoza Núñez, y siempre, por supuesto, a la presentadora oficial del Don Requinto, María Augusta Turpiño.
0: Por eso dije que me voy a bañar. El día.
2: Pero no te olvides de venir con la boquita de cereza, ¿no?
0: Sí, sí.
1: No se olviden, amigos, de ir a conseguir las últimas entradas. Las últimas, porque no queremos que se queden sin ese espectáculo maravilloso.
0: Se viene el 3, entonces.
1: Porque se viene Don Requinto 3, si ustedes lo permiten.
0: Lo más lindo, amigos, de todo esto es el valor de los nombres, de todos los nombres que se ponen y todo el espacio que cada uno tiene. No, ahora no nos despedimos. Ya, despídate, Magus. Ya, el valor que el Willy ha dado a cada uno de los requintistas que han participado en estos festivales. Así que es sumamente importante en recalcar la memoria viva que tiene nuestra música. El tener al Chocolate es fundamental. El tener a las hermanas Mendoza Núñez es fundamental. El darle el aplauso siempre a Mauricio Santana es fundamental, porque es el puente necesario generacional que necesitamos para que la música siga viva. ¡Que viva nuestra música!
1: ¡Que viva!
0: Con todo el corazón. Gracias, amigos queridos. Gracias, Carlitos Minash.
3: Gracias.
0: Ay,
3: gracias.
0: Vino con su guagua. Qué bonito se le ve, papá. Ahí está. Pedrito 2. ¿Cómo se llama el guagua? Héctor Rafael.
1: Igualito.
0: Gracias, mi Steph Martínez. Gracias por estar ahí. Cevitas, nos vemos el próximo sábado.
6: Así es. No se pierdan siempre aquí, rememorando la historia musical ecuatoriana, trayendo sorpresas y siempre evocando nuestra alma musical ecuatoriana. Así que a la próxima, nunca se pierdan el programa, y también no se pierdan el requinto número 2, por favor.
1: Y el 3 que viene.
6: Y el 3 que viene.
1: Muchísimas
0: gracias. Y información. Besos, que sean muy felices.
1: Y abrazos. Gracias.
7: Hemos concluido un encuentro más de Cantar de Cantares. El próximo sábado a esta misma hora nos volvemos a encontrar. Es una cita. Gracias a su compañía. 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
6: Bienvenidos nuevamente a Pichincha al Día. Hoy sábado primero de agosto. Yo recuerdo que desde hace muchos años se dice que el agosto es el mes de las artes. El mes de las artes y el deporte.
7: Y las vacaciones.
6: Y las vacaciones.
8: Y el verano.
7: Y la playa.
6: Oh no, ¿cuándo estaría acá? Qué rico, un cevichito de la playa.
8: Y qué suerte de las personas que están que no disfrutando. Se bañan, no, suerte de los que no se bañan.
7: Y eso, bueno, y también ya mismo se viene el feriado de agosto, así que hay que planificar para que puedan visitar también Pichincha, porque tenemos
8: los maravillosos rincones, los maravillosos preciosos lugares turísticos que tiene nuestra provincia.
6: Pero para los que estamos tristes porque aún no nos hemos ido a la playa, les voy a sugerir que encuentren un apoyo emocional en un perrito.
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3: Hola, bienvenidos a un programa más de Pichincha al Día, donde les contamos un poquito sobre las novedades de nuestra provincia. Y el día de hoy me acompaña Alex Loachamín para hablar sobre la gestión de la prefectura de Pichincha. ¿Cómo estás, Alexito?
9: Hola, Angie, pues muy emocionado de estar aquí contigo y poder contar a toda la comunidad todas las buenas noticias que se siguen dando en la provincia semana a semana.
3: Este programa se viene súper interesante, tenemos un festival increíble que se va a dar por los últimos días de agosto, así que Alexito, cuéntame un poco sobre el quinto Festival Internacional del Globo.
9: Sí, Angie, creo que toda la gente ya estaba esperando, no sabían si se iba a dar, no se iba a dar, y pues bueno, al final ya esta semana la prefecta dio la noticia en una rueda de prensa de que ya va a ser la quinta edición del Festival Internacional del Globo. Esta vez va a ser enfocado en los artistas nacionales y en esta ocasión Angie va a empezar con una exhibición de globos en diferentes lugares de aquí de Quito. Va a ser una en la Plaza de la República, en Solanda y en Carapungo.
3: ¡Qué increíble! No va a estar solamente en la mitad del mundo, así que ya saben, van a estar en diferentes puntos. Pueden revisar las redes sociales de la Prefectura de Pichincha también para que no se olviden en qué momento, en qué lugar y a qué hora pueden ver este espectáculo de globos.
9: Sí, Angie, sin duda. Además es un espectáculo que atrae a los turistas nacionales e internacionales, reactiva la economía, el turismo, así que es muy muy importante para la provincia.
3: Y justamente Pichincha esta vez apuesta por el cartel ecuatoriano, por la música ecuatoriana, así que vamos a dar paso a nuestra querida prefecta Paola Pavón.
10: Y tenemos ya la cartelera del quinto Festival Internacional del Globo. El viernes, Beder el musicólogo, Dayanara, Ángel Velázquez con los cumbancheros David Navarro y Cuarto Grado. Sábado, Milo Mae, Carlos Cortés, J. Alex Crack y Bai. Y el domingo, Máximo Escaleras y Natalie Silvani. Segundo Rosero, la maravillosa Ceci Narváez y Gerardo Morán. En los próximos videos te comento cómo puedes comprar tu entrada y los días exactos del festival.
9: Pues sí, Andy y amigos, como escucharon, la prefecta nos informó que esta vez va a ser mucha apuesta por el talento ecuatoriano en este festival, Andy. Aparte del Festival de los Lobos, la gente va a disfrutar de mucho talento nacional, con géneros como la cumbia, el género urbano. Entonces la gente va a poder disfrutar, bailar y cantar en estos días.
7: ¿Tú sí cantas y bailas, Alecito?
9: O sea, no mucho, verás, pero para, en estos eventos creo que estando junto con la familia, con los amigos, se puede disfrutar y salen los pasos prohibidos también en, claro, estos eventos.
7: Y lo lindo es que, bueno, Ciudad Mitad del Mundo es un espacio pet friendly, pueden disfrutar con la familia y aparte del Festival de Globos, aparte de todos los artistas que van a encontrar, también van a poder disfrutar de una gastronomía increíble porque siempre se lleva a cabo un festival gastronómico de nuestra provincia.
9: Sí, Angie, es que sin duda este evento es muy muy completo porque también apostamos para que nuestros emprendedores puedan ofertar sus productos en esta ocasión. Así dinamizamos también la economía, traemos a los turistas nacionales e internacionales, y en fin, es un evento para disfrutar con toda la familia.
7: Y nuestra provincia tiene una gastronomía increíble, súper variada, súper rica. Yo creo que lo importante de Pichincha es que tenemos diferentes climas, diferentes pisos que permiten una producción local bastante amplia, ¿no?
9: Sí, y además sin duda creo que la gastronomía de Pichincha es exquisita en todo, tanto en su clima cálido.
7: ¿Cuál es tu comida favorita, Alecito, de Pichincha?
9: A ver, a mí me gusta un montón la fritada, el hornado, a mí sí me gusta mucho, mucho este tipo de comida. ¿A ti?
7: Bueno, yo no soy mucho de chanchito, aunque yo vivo en el Valle de los Chillos y claro, sangolquía, maguaña, es mucho del chanchito, ¿no? Pero a mí me encanta, por ejemplo, el seco de chivo. Igual el tema frutal, me gusta un montón todo lo que es el pancito de mandarina que venden
9: en
7: el
9: Perucho. Sí, es espectacular, es espectacular.
7: La ruta escondida tiene como una variedad de frutas increíble. Y lo lindo de eso es que, claro, los emprendedores junto con el apoyo de la Prefectura de Pichincha han logrado darle ese valor agregado.
9: Sí, sin duda también la Prefectura de Pichincha apoya permanentemente a nuestros emprendedores con las ferias productivas también, en donde ellos pueden comercializar sus productos en los diferentes lugares en donde se desarrollan estas ferias. Así que es muy importante también este trabajo para que los emprendedores pongan su talento ante toda la comunidad. Y bueno, entonces ahora, Angie, puedes contarnos ahora sí en este segmento Sabores de Pichincha un poco más de la gastronomía que tenemos en toda la provincia.
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7: Bizcochos, queso de hoja, café, cacao fino de aroma, panela, palmito y una gran variedad de productos cultivados en nuestra provincia forman parte de la riqueza gastronómica de Pichincha.
11: Un territorio donde cada rincón aporta sabores que reflejan su historia, su identidad y el trabajo de su gente.
7: Desde los páramos de la sierra hasta el Chocó andino, la diversidad de climas y ecosistemas de Pichincha han permitido que agricultores, ganaderos y emprendedores transformen los productos de la tierra en preparaciones que hoy representan el patrimonio gastronómico de nuestra provincia. En la Sierra Norte, cantones como Cayambe y Pedro Moncayo conservan una importante tradición agrícola y ganadera. Los deliciosos bizcochos, el queso de hoja, el manjar de leche, junto a cultivos como maíz, papa y quinoa, sin dejar de lado al cuy, forman parte de una herencia culinaria que ha pasado de generación en generación. Al sur de la provincia, el Cantón Mejía se ha consolidado como uno de los principales territorios ganaderos de Pichincha. La producción de leche, quesos, yogures y carnes reflejan el esfuerzo diario de familias que han encontrado en el campo una fuente de desarrollo y un legado que continúa fortaleciendo la economía local. Mientras tanto, en el noroccidente de Pichincha, el clima favorece el cultivo de café, cacao fino de aroma, caña de azúcar, palmito y una amplia variedad de frutas tropicales. Estos ingredientes dan origen a productos con valor agregado y a preparaciones tradicionales como el ceviche de palmito y la miel de panela, además de impulsar nuevas propuestas gastronómicas que promueven el consumo de productos locales. La ruta escondida de Pichincha también aporta una identidad única a la gastronomía provincial. En parroquias como Puéllaro, Perucho, Chávez Pamba, Atahualpa y San José de Minas, la producción agrícola da vida a preparaciones tradicionales como el sancocho peruchano, los panes de mandarina de Perucho y las espumillas artesanales de varias frutas de Puéllaro. Además, el café cultivado en este territorio continúa inspirando nuevas propuestas que ponen en valor el trabajo de los productores de esta zona.
3: Quito y sus valles no se quedan atrás. Complementan este recorrido con preparaciones que forman parte de la memoria gastronómica de la provincia. El hornadito de San Golquí, las quesadillas de San Juan, la deliciosa comida en los mercados tradicionales y una creciente oferta de emprendimientos gastronómicos demuestran cómo la cocina continúa evolucionando sin perder sus raíces. Cada uno de estos sabores representa mucho más que una receta. Son el resultado del conocimiento, la dedicación y el compromiso de agricultores, ganaderos, productores y emprendedores que con su trabajo diario fortalecen la producción local y mantienen vivos los sabores tradicionales de Pichincha. Así, recorrer la gastronomía de Pichincha también es descubrir la historia de quienes cultivan la tierra, transforman sus productos y comparten, a través de cada preparación, una identidad que fortalece el desarrollo, la cultura y el orgullo de nuestra provincia.
9: Muchas gracias, Angie, por tu informe. Y así que ya saben, hay que aprovechar también, Angie, que estamos en este feriado para que visiten, recorran Pichincha y aprovechen de todos estos sabores exquisitos que produce Pichincha.
3: Totalmente. Y también recuerden que estamos con la Feria Nacional del Queso en Cayambe. Vamos a estar el día de hoy 8, mañana 9 y el lunes 10 de agosto para que puedan disfrutar también de toda la variedad gastronómica que tenemos dentro de lo que es el mundo de los lácteos, del mundo del queso. Si te gustan los quesos, Alexita, el otro día hablábamos de este queso. Queso delicioso que habías probado ya en un festival anterior del queso,
9: sí,
3: ¿no?
9: Sí, me gusta muchísimo, muchísimo el queso. Además de mi familia, les gusta un montón a mi hijo, a mi esposa. Entonces, en los desayunos no puede faltar, digamos, el queso.
3: Sí.
9: Así que esta es una gran oportunidad para que los amantes del queso disfruten, ya que en este evento, Andy, va a haber degustaciones, una cata internacional, y van a poder también observar la elaboración del queso gigante en este evento. Así que ya saben, la cita de este fin de semana también, este feriado, en Cayambe, que visiten la Feria del Queso.
3: Para los que no se fueron a la playita, ¿no?
9: Sí, que están disfrutando aquí.
3: Para los que se
9: aquí.
3: Quedaron a disfrutar en Pichincha, tienen esta opción en Cayambe también. Y recuerden que, bueno, la prefectura de Pichincha, fuera de apoyar en estos espacios de ferias, productividad y el tema de economía local, también se mueve en temas de gestión vial. También la prefectura de Pichincha tiene varios proyectos que apoyan a las mujeres, que aportan en capacitaciones. También tenemos el proyecto de Warmi Pichincha, que la prefecta ha hecho mucho énfasis de tener varios centros en toda la provincia, y eso es parte también de la gestión de la prefectura.
9: Sí, Angie, y justamente vamos a escuchar en el siguiente informe de nuestro compañero Iván sobre un poco de estas actividades, de esta gestión que desarrolla la prefectura de Pichincha en diferentes ámbitos.
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12: En Pichincha, la gestión se traduce en obras, formación, bienestar y nuevas oportunidades para sus comunidades. En Guamaní, al sur de Quito, avanzan los trabajos de mantenimiento vial en aproximadamente 4 kilómetros de la comunidad Atahualpa y de los barrios Tierra Prometida, La Promesa, Reina del Cisne, Rumiñahui y Planadas del Sur. Esta intervención mejora un corredor clave para el transporte público del sector. Hasta el momento, 600 metros ya han sido atendidos con maquinaria y personal operativo. En Cayambe, el Centro Warmi Pichincha fue escenario de un encuentro dirigido a mujeres con dinámicas orientadas al bienestar emocional, el amor propio y la construcción de relaciones más saludables. La capacitación también llega al sector artesanal. Junto a la Federación General de Artesanos de Pichincha, FEGAPI, se desarrolló una jornada para que artesanas y artesanos incorporen herramientas digitales a sus emprendimientos, desde la creación de contenidos y videos hasta el manejo de redes sociales, para promocionar sus productos y ampliar su alcance. A esta labor se suman los talleres de Pichincha Me Cuida. Más de 20 mujeres participaron en talleres de caligrafía creativa, una propuesta que combina aprendizaje y expresión artística. También se impartieron talleres de autocuidado y salud mental, mientras que más de 30 personas recibieron conocimientos básicos de primeros auxilios para actuar ante una emergencia. Son acciones que responden a diferentes necesidades y que forman parte de una gestión presente en los territorios. Mantenimiento vial, capacitación, emprendimiento, bienestar y prevención. La provincia también cuenta con iniciativas que impulsan el turismo, la cultura y la economía local. El Festival del Globo llega como una propuesta que pone en valor los paisajes de Pichincha y genera movimiento para los emprendimientos y negocios vinculados al turismo. La presencia de visitantes representa una oportunidad para restaurantes, alojamientos, comercios y productores locales, mientras artistas y otros talentos de la provincia encuentran un escenario para ser parte de esta experiencia. El festival convierte al paisaje en punto de encuentro y proyecta Pichincha como un destino para disfrutar, recorrer y descubrir. De esta manera, la gestión provincial suma distintos sectores y territorios en una misma dinámica: mejorar vías, desarrollar capacidades, acompañar a las comunidades y generar actividad económica. Y ahora, una parte de esa experiencia también se vivirá desde las alturas, con el cielo de Pichincha como escenario para el color, el turismo y el talento local.
7: Chévere, Iván, muchísimas gracias por esta información. Recuerden que la Prefectura de Pichincha trabaja en conjunto a Expertise Friends en este programa que es Mera, Mujeres Echando Raíces. El objetivo en sí es generar ingresos, dar capacitaciones a las personas de movilidad humana, a migrantes que están buscando una oportunidad en nuestro país, a mujeres migrantes que quieren aprender diferentes habilidades y poder lograr tener una estabilidad económica.
9: Sí, Angie, es que varios de estos proyectos se enfocan en la política pública que ha emprendido, impulsado la prefecta Paola Pavón desde que asumió la gestión, en dar mucho este enfoque en apoyar a las mujeres a salir adelante, a combatir la violencia de género. Y también, mira, como parte de lo que nos decía Ivancito en su informe, hay un nuevo programa que está impulsando semana a semana la prefectura de Pichincha que se llama Pichincha Me Cuida. Correcto. Que son talleres, charlas, capacitaciones que se están desarrollando en nuestro centro Huarmi Pichincha de la Plaza de la República. Así que ya saben, las personas que quieren formar parte de estos talleres, de estas capacitaciones, tienen que revisar nuestras redes sociales porque semana a semana publicamos el cronograma de los talleres, las capacitaciones y el link donde se pueden inscribir para que las mujeres que estén interesadas puedan acceder a estos talleres que son totalmente gratuitos.
7: Así que recuerden que siempre en nuestras redes sociales, en Facebook, Instagram, TikTok, en nuestro canal de WhatsApp, siempre está toda esta información para que no se pierdan estos talleres que son totalmente gratuitos. También recuerden que justo hoy, el día de hoy, tenemos una feria de salud gratuita con Pichincha Humana que se está llevando a cabo desde las 9 de la mañana en la Ecuatoriana, justamente en el barrio La Concordia. Es totalmente gratuito, tienen varias especialidades también en tema de medicina. Junto con Pichincha Humana hay ginecobstetricia, medicina general, salud sexual y reproductiva, odontología, optometría y también van a hacer tomas de glucosa, ¿no?
9: Sí, estas también son las ferias también gratuitas que desarrolla la prefectura de Pichincha semana a semana en los diferentes territorios. Y también ya saben, tienen que estar pendientes de nuestras redes sociales donde semana a semana publicamos toda esta información para que la gente aproveche porque es una gran oportunidad. Y ante la situación económica y la saturación de los hospitales que no recibe mucha gente la atención, estas ferias son muy importantes y así la gente puede recibir un servicio de calidad y totalmente gratuito.
7: Además, recuerden que también la prefectura tiene competencias en varias áreas, ¿no? Y dentro de esto también es el tema de vialidad.
9: Sí, justamente, como nos comentaba también Ivancito en su informe, la prefectura de Pichincha está dando mantenimiento vial en la parroquia de Guamaní, al sur de Quito. Está trabajando con su personal y maquinaria para dar un mantenimiento vial y que las personas puedan movilizarse de mejor manera, porque justamente en el sector que está trabajando transita mucho el transporte público, que a las personas que viven en estas zonas pueden movilizarse de mejor manera.
7: Y claro, siempre buenas carreteras, buenas vías van a aportar a la movilidad no solamente de las personas, sino sobre todo de los productores, a todo este tema del crecimiento de la economía local. Y por eso también el eje productivo de la prefectura de Pichincha llevó a cabo el primer congreso de exportación y certificación para los productores que trabajan con café, cacao, orquídeas y también caña de azúcar en esta semana.
9: Sí, Angie, efectivamente, este es un espacio de capacitación e intercambio dirigidos a productores de la provincia, así que vamos a conocer un poco más en tu informe.
7: Productores de diferentes sectores de nuestra provincia participaron en el primer congreso de exportación y certificación organizado por la prefectura de Pichincha. A través de conferencias y espacios técnicos, los productores conocieron requisitos y nuevas oportunidades para llegar a nuevos mercados. Fortalecemos la economía local y también los caminos de comercialización de nuestros productores, porque trabajamos juntos por una Pichincha productiva e invencible.
9: Pues sí, Angie, como nos acabas de comentar, aquí se demuestra nuevamente cómo el apoyo a los productores, a los emprendedores, es permanente de la Prefectura de Pichincha, y con esta iniciativa continúa promoviendo acciones para fortalecer el desarrollo productivo de la provincia y generar mayores oportunidades para nuestros emprendedores.
7: Así es, Alexito, y bueno, en este evento también estuvo presente el viceprefecto de Pichincha, Alexandro Tonello, y en su participación destacó varios temas, sobre todo la importancia de capacitar a las y los productores de nuestra provincia, porque claro, el eje productivo se encarga también de capacitar de forma totalmente gratuita a los emprendedores de Pichincha desde cero. Tienen como un proceso de categorías, entonces revisan tus productos, ven en qué categoría estás, si es que estás empezando, si aún te faltan ciertas certificaciones, te enseñan cómo sacar las BPMs y así vas pasito a pasito, posiblemente a ya abrir mercados internacionales.
9: Efectivamente, Angie, porque este trabajo es así, el del eje productivo, con capacitaciones, valor agregado, se potencia la comercialización y también los productores y emprendedores llegan a estas ferias, no solo a las ferias productivas que desarrollamos aquí en el país, en la provincia, sino también internacionalmente. Entonces es un apoyo muy fuerte que damos a los emprendedores y productores.
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7: Ya saben, amigos, que aprovechando que estamos ahora en feriado y parte del trabajo de la prefectura es siempre fomentar el tema turístico sostenible en nuestra provincia. Tenemos ahí unas sorpresitas para ustedes también.
9: Sí, Andy, y efectivamente entonces también tenemos buenas noticias para la gente que le gusta disfrutar del turismo sostenible, recorrer la provincia. Por eso, en el Bosque Protector Jerusalén inauguramos una piscina sostenible y más experiencias para las familias que visitan este lugar. Vamos a conocer más con el tío Eddie y su reportaje turístico.
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0: Buenas, buenas. Hola, tío Eddie, ¿cómo está? Ey, ¿por qué está con esa carita triste?
1: Ay, mi querida Angie, este feriado sí que me quedé con las ganas de ir a la playa.
0: ¿Y eso, tío? Si usted ya tenía lista hasta la maleta, ¿qué pasó?
1: Claro que sí, Angie. Mira, uno escucha feriado y enseguida piensa en arena, mar, solcito. Pero este año creo que me tocará quedarme en la casa viendo fotos de la gente disfrutando la playa.
0: Pero, tío, ¿quién le dijo que para disfrutar de la arena tiene que salir de Pichincha?
1: ¿Cómo así, Angie? ¿Acaso apareció una playa escondida en nuestra provincia?
0: ¿Playa, playa? No, tío, pero casi. Le cuento que el Bosque Protector Jerusalén acaba de inaugurar una nueva piscina tipo oasis, así como playita.
1: Así vi en fotos, sí.
0: Y una piscina como temporada para niños y está perfecta para disfrutar este feriado en familia.
1: Eso sí no me lo esperaba, Angie. Yo había escuchado que ahí solo hay senderos y árboles, pero nunca he ido. ¿Dónde está ese lugar?
0: No, tío, sí, ahí hay un montón de cosas. El Bosque Protector Jerusalén está vía Malchingui, a pocos minutos de Quito en realidad. Protege uno de los bosques secos andinos mejor conservados del Ecuador.
1: Parece que es por Guayabamba, ¿no? Por
0: sí,
1: atrás.
0: Pasando Guayabamba y justo toma la vía que es para el Pisque. Por ahí está el Bosque Protector Jerusalén. Y es un lugar perfecto para descansar, respirar aire puro y conectarse con la naturaleza, tío.
1: Ah, qué bueno. O sea que uno puede ir a refrescarse y de paso a conocer el Bosque Protector.
0: Exactamente. Además de las nuevas piscinas, también los visitantes pueden recorrer senderos, conocer el Centro de Interpretación Ambiental, visitar el aula lúdica y disfrutar de la nueva granja agroturística también que acaban de inaugurar, ¡wow!, donde se puede aprender más sobre los animalitos y el cuidado del ambiente.
1: Ah, entonces los chiquillos también se divierten y aprenden.
0: Pero claro, pues tío, y hay un montón de actividades lindas. Puede hacer kayak, disfrutar de los espacios para parrilladas o quedarse a dormir en camping también si quiere vivir una experiencia diferente. Porque el Bosque Protector Jerusalén es como un santuario, así que conserva uno de los ecosistemas más valiosos de nuestro país.
2: ¡Oh, tío, wow!
1: Es decir que además de pasear, uno aprende. Eso está bueno, mi querida Angie. Y quisiera llevar a los nietos que dejen un ratito el celular.
0: Sí.
1: Ya me convenciste, Angie. Pero dime, la parte importante, ¿cuánto cuesta la entrada?
0: Eso es lo mejor, tío, porque los precios son súper accesibles. Los adultos pagan $1, los niños, personas adultas mayores y personas con discapacidad pagan solamente 50 centavitos. Sí, y si desea acampar, pues el valor es de $1 por persona.
1: Más barato que una ida al cine. ¿Y qué días atienden, Angie?
0: Pues abren todos los días, tío, incluidos los feriados. Los servicios turísticos se abren desde las 8 de la mañana hasta las 3 y media de la tarde. Y si desea más información o reservar, puede comunicarse por WhatsApp. A ver, saque su teléfono.
1: Anote este número. Un numerito que es importante, ¿sí?
0: Es solo por WhatsApp. Es el 099-242-6095.
1: ¡Ah, qué buenazo! Está decidido, Angie. Este feriado, nada de quedarme viendo fotos de la playa. Mejor voy a conocer Jerusalén para presumir mi traje de baño en esas piscinas remodeladas.
0: Traje de baño. Espero que sea uno nuevo. No vaya a ser el mismo que usa desde hace 20 años, tío.
1: Oye, Angie, la moda es lo de menos. Lo importante es disfrutar. Solo no me tomarás fotos.
0: No prometo nada, tío. Vamos.
3: Así que ya saben, amigos, ahora con todas estas nuevas experiencias que tiene el Bosque Protector Jerusalén, es una gran oportunidad para que aprovechen a visitarlo y justamente en este feriado, Andy, lo podrán disfrutar.
0: Sí, el tío Eddie estaba feliz, así que este fin de semana iba a estrenar por ahí su traje de baño en las nuevas piscinas de Jerusalén. Y bueno, recuerden que por ser un bosque protector, justamente está prohibido el ingreso de animalitos de compañía, no se permite por el cuidado justamente de los animalitos endémicos de este bosque.
3: Sí, Andy, porque es importante que la comunidad lo recuerde, porque muchas veces en las redes sociales sí es bastante recurrente esta pregunta y podemos ir con nuestras mascotas, pero es justamente por lo que tú comentabas, es un bosque protector, entonces para cuidar las especies que habitan ahí no se permite el ingreso de mascotas.
0: Correcto, en mitad del mundo sí, en mitad del mundo es pet friendly, pero en el Bosque Protector Jerusalén y en el Parque Arqueológico Cochasquí, justamente por su condición de cuidado de estos espacios de flora y fauna, no se permite. Hablando de los animalitos de compañía, Alicito, ¿tú tienes perritos, gatitos, algo?
3: Sí, tengo un perrito que es como un hijo más y son muy importantes porque forman parte de nuestra familia, se llegan a convertir en una parte fundamental de nosotros y sí, así nosotros sí nos gusta mucho. Yo sé que a ti también te gustan,
0: sí,
3: bastante los animales.
0: Yo amo los animalitos. Y bueno, también dentro de esto es muy importante, amigos, amigas que nos escuchan, saber qué tipo de alimentación deben tener nuestros peluditos, porque a veces, claro, ellos vienen, nos mueven la colita cuando es la hora de comer, se te acercan por los olores de la comida, pero no siempre se les puede compartir todo, ¿no?
3: Sí, efectivamente, porque ellos tienen una dieta específica también para ellos. Ellos no pueden absolutamente todo, aunque ellos quisieran comer absolutamente todo lo que ven, lo que encuentran en el piso, claro, o la comida mismo. Y hay muchas veces que no se puede. Y justamente por eso, en el segmento Patitas en la Radio, vamos a conocer mucho más sobre esta alimentación correcta que deben tener los animalitos, en este caso los gatitos.
0: Así que escuchamos a Sori Gámez con toda esta información. Llegó el momento más tierno de la semana. Bienvenidos a Patitas en la Radio.
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5: Hoy, en nuestro segmento Patitas en la Radio, hablaremos de qué comidas caseras pueden comer nuestros gatitos. Son las 8 de la noche, entras a la cocina para preparar la cena y como siempre alguien vigila cada uno de tus movimientos. Tu gato está sentado a pocos metros, parece tranquilo, pero en cuanto sacas un pedazo de pollo, levanta la cabeza, se acerca lentamente y te mira como si no hubiera comido en toda su vida. Entonces aparece la pregunta inevitable, ¿puedo darle un poquito de mi comida? La respuesta es sí, pero con mucho cuidado. Los gatos tienen necesidades nutricionales muy distintas a las nuestras. Su alimentación principal debe ser completa y equilibrada. Sin embargo, algunos alimentos caseros pueden ofrecerse ocasionalmente como premio, siempre en pequeñas cantidades y preparados sin sal, salsas, condimentos ni especias. Por ejemplo, puedes darle un pollo o pavo cocido sin piel y sin huesos. También pescado blanco cocido como merluza o lenguado, asegurándote de retirar completamente las espinas. El huevo cocido puede ser otra buena opción, pero nunca debe darse crudo. También puedes ofrecer pequeñas cantidades de arroz blanco, zanahoria o calabaza cocida, especialmente si buscas algo suave para su estómago. El hígado de pollo puede gustarle mucho, aunque debe consumirse solo ocasionalmente. Y si tu gato tolera los lácteos, podría probar una pequeña porción de queso fresco bajo en lactosa. Pero atención, no todo lo que sale de nuestra cocina es seguro. La cebolla, el ajo y el puerro pueden ser tóxicos para los gatos, incluso en pequeñas cantidades. El chocolate también puede provocar una intoxicación grave. Las uvas y las pasas pueden afectar sus riñones, mientras que los huesos cocidos pueden romperse, astillarse y causar lesiones internas. También es mejor evitar la leche y los lácteos enteros, porque muchos gatos son intolerantes a la lactosa, y nada de embutidos, frituras, comida procesada o platos con salsas, debido a su alto contenido de sal, grasas y conservantes. Así que la próxima vez que tu gato se sienta frente a ti y te mire con esos ojos imposibles de ignorar, recuerda que sí puedes compartir un pequeño bocado, siempre que sea el alimento correcto. La comida casera debe ser solamente un premio ocasional, no un reemplazo de su alimentación habitual. Y si deseas preparar una dieta casera todos los días, lo más seguro es hacerlo con la orientación de un veterinario o nutricionista animal, porque cuidar a tu gato también significa saber cuándo decirle sí, puedes probar un poquito, y cuándo se debe proteger con un cariñoso, eso es mejor que no.
0: Muchas gracias, Sori, por todos estos consejitos. Así que amigos, amigas, hay que tener mucho cuidado sobre qué tipo de comida está cerca de nuestros animalitos, porque a veces también uno deja un plato en la mesa y ¡zas! Después desapareció.
3: Y exactamente, Andy, y además también es muy importante, porque muchos obviamente tampoco lo sabemos, es consultar con el veterinario. Lo más fácil, lo más recomendable es hablar con nuestro veterinario, que él nos diga exactamente, porque además cuando son también bebitos, ellos tampoco pueden todo, cuando están recién nacidos tampoco no pueden comer absolutamente todo, entonces hay que ver qué tipo de dietas pueden definitivamente nuestros animalitos.
0: Correcto, y además que también, no sé si sabías, Alexito, pero los gatitos, los michis, a veces no se hidratan, por eso suelen tener muchos problemas como que en sus riñones,
3: no,
0: en
3: eso
0: su
3: no
0: sistema
3: lo sabía.
0: Orgánico, sí, porque no tienen una buena hidratación. Entonces, hay formas en las que justamente se les puede hacer un tipo de comida suave o más líquida, pero sin condimentos, porque esto es justamente lo que les hace daño. Parte de una tenencia responsable es ir al veterinario y preguntar qué tipo de comida puedes darle a tus peluditos, sea gatito gatitos, sean perritos, pero siempre es importante saber qué les hace bien y qué no.
3: Exactamente, Angie, así que ya saben, amigos, ya saben, siempre seguir las recomendaciones del veterinario y darle lo mejor que podamos, aparte de todo nuestro amor, porque son parte de nuestra familia, sin duda.
0: Totalmente, y bueno, estamos ya casi llegando al éxito al final de este programa, pero aún les vamos a comentar un poquito más sobre el Festival de Globo, porque tienen que prepararse.
3: Así es, Angie, como ya saben, es en la mitad del mundo, este 21, 22 y 23, pero como les habíamos comentado a un inicio, arranca el 20 con una experiencia en Quito, en diferentes lugares, como en la Plaza de la República, en Carapungo y en Solanda, van a estar los globos para que puedan fotografiarse y muchas sorpresas más.
0: Así que para que sepan un poquito más sobre este increíble festival, vamos a escuchar el informe que nos trae nuestro compañero Rodrigo Gálvez.
6: Del 20 al 23 de agosto, Pichincha será la sede de la quinta edición del Festival Internacional del Globo, que reunirá a 20 globos aerostáticos y a pilotos nacionales y extranjeros. La programación comenzará el jueves 20 con la denominada Noche de las Luces, que este año por primera vez llegará a tres sectores de Quito: Solanda, Carapungo y la Plaza de la República, en los exteriores de la Prefectura de Pichincha. En estos puntos habrá globos cautivos, presentaciones artísticas y espacios para fotografías. El acceso será gratuito. Desde el viernes 21 hasta el domingo 23, las actividades se concentrarán en la ciudad mitad del mundo. Las puertas abrirán desde las 5 de la mañana y la elevación de los globos está prevista desde aproximadamente las 6 de la mañana. El festival también contará con conciertos, feria gastronómica y de emprendimientos, vehículos clásicos, circos, danza y demostraciones de parapente. Las entradas tienen un valor de $5 para adultos y $2.50 para niños, adultos mayores y personas con discapacidad. Los boletos se venden únicamente a través del portal oficial de la ciudad mitad del mundo. Para más información de este espectáculo único en Ecuador, ingresa a las redes sociales de la Prefectura de Pichincha.
0: Chévere, Rodri, muchísimas gracias. También recuerden que ya están disponibles las entradas para el Festival Internacional del Globo. Estén atentos a las redes sociales de Ciudad Mitad del Mundo, de la Prefectura de Pichincha, porque ahí ya se encuentra el link donde van a poder adquirir sus entradas.
3: Sí, Angie, y es importante también que la gente recuerde que las entradas van a ser para la mañana, para la exhibición de los globos aerostáticos, y tarde para los conciertos. Es muy importante siempre que recuerden.
0: Dos tipos de entradas,
3: exactamente. Y la entrada igual es el costo normal que tiene siempre la mitad del mundo para que toda la comunidad pueda acceder a estos gran eventos.
0: Así que ya saben, si quieren ir a la exhibición de globos en la mañanita, súper temprano, tienen que madrugar, primero adquirir sus entradas, y después de eso, quieren también disfrutar de la música y los conciertos, es otra entrada que será para la tarde.
3: Sí, Angie, y además, como estamos justamente en feriado también, como les volvemos a recordar, es una gran oportunidad para que visiten, recorran la provincia, porque tenemos una oferta gastronómica y turística muy amplia, muy grande. Y justamente nuestra compañera Sori Gámez nos va a contar un poco más sobre el Bosque Protector Jerusalén y el Parque Arqueológico Cochasquí.
5: Hoy en nuestro segmento Destinos de Pichincha hablaremos de un viaje entre la naturaleza y la historia de nuestra provincia. ¿Sabías que en Pichincha puedes recorrer miles de años de historia en un solo día? Todo comienza en el Bosque Protector Jerusalén. Apenas das los primeros pasos por sus senderos, el ruido de la ciudad desaparece. El canto de las aves, el aire fresco y la tranquilidad del bosque te recuerdan que la naturaleza aún guarda lugares capaces de sorprendernos. Aquí, familias, ciclistas y amantes del ecoturismo encuentran un espacio para conectar con el entorno. Además, sus actividades de educación ambiental invitan a descubrir por qué conservar este importante bosque seco andino es una tarea de todos. Y cuando crees que el viaje termina, la historia apenas comienza. A pocos kilómetros se encuentra el Parque Arqueológico Cochasquí, un lugar donde cada piedra parece contar el pasado del Ecuador. Sus 15 pirámides y 21 montículos funerarios son el legado de los pueblos prehispánicos que habitaron este territorio mucho antes de la llegada de los incas. Recorrer sus senderos, visitar el museo de sitio y contemplar el paisaje andino permite entender cómo vivían, construían y observaban el cielo nuestros antepasados. Parque Arqueológico Cochasquí y Bosque Protector Jerusalén son dos destinos diferentes, pero con un mismo propósito: recordarnos que el mayor tesoro de Pichincha está en su patrimonio natural y cultural. Porque viajar también es aprender, valorar y descubrir las historias que siguen vivas en cada rincón de nuestra provincia. Pichincha Invencible.

0: Chévere, Sori, muchísimas gracias. Ya saben, Pichincha tiene un territorio increíble con paisajes andinos, bosques nublados, volcanes, valles y una diversidad gastronómica, una diversidad de flora y fauna increíble. Sobre todo tenemos estos puntitos culturales, arqueológicos muy bonitos y justamente esa es parte de la sorpresa que les teníamos porque el día de ayer también se inauguró en el Parque Arqueológico Cochasquí el nuevo Museo Quilago.
1: Sí, Angie, porque esta nueva oferta turística combina historia, arqueología, educación y gastronomía para los habitantes que van a visitar este gran sitio turístico de la provincia. Este museo es dedicado a la historia de la cacique y lideresa del pueblo Caranqui de Cochasquí. Entonces las personas van a poder también disfrutar, conocer un poco más de la historia de todo este sitio turístico.
0: Sí, y para las personas que tal vez ya visitaron en algún momento el Parque Arqueológico Cochasquí, ya saben que tenemos 15 pirámides truncas, 21 montículos funerarios, también existe un área de camping con cabañas, una zona de fogatas, pueden también en chozones hacer parrilladas, hacer sus asaditos para compartir en familia, pueden hacer su reservación también en las redes sociales o pueden también contactarse a un número de WhatsApp. Si quieren hacer sus reservas, a ver, saquen una hojita, saquen un lápiz o saquen sus celulares y guarden este número. Este es el número de WhatsApp para reservas en el Parque Arqueológico Cochasquí. Es el 096-371-6538. Le repito, 096-371-6538.
1: Sí, Angie, efectivamente las personas que quieran aquí acampar, quieran disfrutar de un gran recorrido, ya saben, está muy cerquita de Quito aquí el Parque Arqueológico Cochasquí y pueden disfrutar de las experiencias que ofrece este sitio turístico de la provincia.
0: Totalmente, esto es un gran cambio que ha hecho la prefectura de Pichincha junto a la ciudad mitad del mundo en estos dos espacios, ¿no? En el Parque Arqueológico Cochasquí y en el Bosque Protector Jerusalén, donde también pueden disfrutar de un montón de actividades fuera de las nuevas que estamos con la nueva granja agroecológica, tenemos también las piscinas tipo oasis y bueno, hay otras actividades como el senderismo, tenemos el kayak también. ¿Sí has hecho kayak, Alexito?
1: Sí, verás, una vez que fuimos justamente a visitar, es muy muy chévere, la experiencia es bien chévere, parece que la adrenalina se pone más a fuego en ese momento, así que es muy muy chévere. Y también, verás, me estaba olvidando que en el Parque Arqueológico Cochasquí también ahora hay una experiencia del bizcocho, donde van a poder ver cómo se prepara, van a poder preparar su propio bizcocho ahí, hornear en vivo.
0: Así que ya saben, es una experiencia increíble, no se pueden perder. Los bizcochos deliciosos son parte de la gastronomía típica del norte, de la Sierra Norte de nuestra provincia. Así que recuerden también, si es que, bueno, en el Bosque Protector Jerusalén también tienen un área de camping, no hay cabañitas como en Cochasquí, pero también si quieren acampar pueden hacer su reservación al siguiente número, al 099-242-6095. 099-242-6095.
1: Sí, Angie, así que ya saben, no pierdan la oportunidad. Si no pueden en este feriado, permanentemente están habilitados estos sitios turísticos de la provincia.
0: Así que conozcamos los rinconcitos que tiene Pichincha. Tenemos un montón de destinos de colores increíbles. Igual en Noroccidente pueden visitar Mindo, en Pacto. Tenemos la cascada del Gallito de la Peña, que también es muy bonito. Así que les deseamos un feliz feriado, Alexito. Espero que me acompañes en el siguiente.
1: Ha sido un honor. Ojalá me inviten. Así que muchas gracias, Angie, a ti también, así que ya saben, aprovechen este feriado, disfruten en familia y recorran Pichincha.
0: Y para finalizar les dejamos con esta canción Miénteme de Marqués y Espiritual, increíbles artistas nacionales que también van a estar presentes en el Festival Internacional del Globo.
1: ¡Chao! ¡Chao!

0: Gracias por acompañarnos en este recorrido por la provincia y su gente.
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0: Somos Angie Catán,
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0: Y esto fue Pichincha al Día.
4: ¡Hasta la próxima! 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
2: va. 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
3: Capítulo 3.

0: este saludo que quiero enviar a Voces Andantes de América Latina y un saludo al señor Pablo Silveira.
1: Te saluda Carlos Santamaría desde Quito, Ecuador, que hace algunos años que estoy aquí.

0: Años 50.
1: Este señor López había creado una peña con el nombre de Ñanderogamí, o sea, nombre guaraní. Yo pedí permiso, me dieron el permiso en el ejército y nos reunimos con Aníbal conversando. Bueno, ahí empezamos a tocar temas y coincidimos. Él era muy simpático, era un gran compositor. Partió.

0: un hombre de un corazón enorme, enorme. Bueno, trabamos amistad, hicimos algunas actuaciones juntos. Después, lógicamente, yo salí de baja, no lo vi por años, porque incluso, no sé, en ese tiempo estuvo como 8, 10 años preso, no recuerdo bien.
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2: Hola, soy Juan Falú. Ante todo quiero dejar un saludo a Voces Andantes, a su público, a su audiencia, a sus contenidos, a su compromiso con las culturas más enraizadas de nuestra América Latina y todas las proyecciones y ramificaciones y florecimientos de esas culturas, que allí es donde anida la esperanza de los pueblos.
3: Los años 80.
2: Lo he conocido a Aníbal Sampaio en una gira que yo hice en el año 88 y había pasado por Estocolmo. Allí él estaba exiliado y recuerdo a una persona de una enorme vitalidad, pero enorme, una sonrisa que brotaba muy espontánea y fácil a pesar de estar atravesando esa dolorosa experiencia del exilio. Pero mi conciencia real de la dimensión de Aníbal la fui tomando a medida que se abría mi camino artístico, musical y sobre todo en mis travesías por Argentina y sobre todo por Entre Ríos, que sabemos que es la provincia más uruguayas de las provincias argentinas. Allí tuve largas conversaciones con gente muy amiga de Aníbal, sobre todo el zurdo Martínez. Antes las había tenido con Chacho Müller.
3: Miguel Zurdo Martínez.
4: Y hay muchas cosas en común contigo y Sampaio, ¿no?
5: Sampaio, para mí Aníbal es un hermano mayor. Uh-huh. Con el tiempo, primero era una cosa legendaria, ¿no? Así, el Río de los Pájaros, la Chamarrita, el Quillorro. Y después, bueno, ya empezamos a hacer una amistad muy grande. Actuamos juntos, grabamos juntos, compusimos algunas cosas juntos.
2: Entendí y disfruté esa obra en versiones antológicas de músicos muy importantes, como es el caso del Negro Aguirre, entrerriano también.

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1: Yo creo que todo lo que pueda decir seguramente ya se ha dicho sobre su estatura de compositor, poeta, de intérprete y de alguien que alumbra esas culturas a las que me refería al principio. Las alumbra, las celebra, las pone en valor. Puedo decir que una persona que nos diga que el Uruguay no es un río, es un cielo azul que viaja, bueno, esa persona nos legó un tesoro. Muchas gracias y un abrazo.

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Soy Miguel Panomeque Laborde y me encuentro en la ciudad de Paysandú. Un saludo fraternal a la audiencia de Voces Andantes. Agradecido por la invitación que me hicieron. Un gran saludo cultural, vamos a decir, que abarque toda nuestra querida Latinoamérica.

recordando a don Aníbal, rey de la litoraleña, el río Uruguay cantando, sus poesías nos enseñan. Igual a garzas viajeras andan volando sus versos, llevando a su Paysandú, paseando en el universo. Los pentagramas del río a sus versos agiganta, y allí pintó en acuarelas colores que hoy todos cantan. El paisaje litoral va escalonando peldaños, y un coro de trino alados hoy recuerda sus 100 años.

0: la discografía.
1: Y bueno, el último trabajo de grabación de Aníbal se hizo acá en Paraná. Uh-huh. Sí, precisamente con Luisito Barbiero y el negro Carlos Aguirre.
0: Los años 90.
1: Y es un trabajo que queremos mucho porque todavía Aníbal, gracias a Dios, todavía estaba en su plenitud. Uh-huh. Y un trabajo que nosotros nos sentimos honrados de participar.
2: En el álbum de Antiguo Vuelo, que Aníbal graba en el año 1999 con Miguel Martínez y Carlos Aguirre, soy María Fagalde, arpista uruguaya. Se acompaña con arpa en la samba Blanco y Azul, que es una versión con una preciosa versión con piano, arpa, guitarra y canto.

y graba una galopa instrumental llamada Federico Martí. Federico Martí era un gran amigo de Aníbal que falleció muy joven y él hizo esta galopa en su homenaje.

0: Aparte, había participado también en un trabajo de grabación que se hizo en Montevideo, de uno de los 50 años, creo que se llamó, donde participó la Rona Carrero, participó Toñito Tarragorró.
1: Que lo impulsó Walter Díaz.
0: Lo hizo el Toro Díaz, exactamente.
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0: Y así vino la relación de, también con, de Aníbal con mi casa, con mi padre. Mi padre era el poeta Polo Martínez, que le cantó al Río Paraná, y Aníbal cantando al Uruguay, así que había una amistad muy estrecha, muy grande, muy grande. Uh-huh. Y Aníbal es uno de los grandes, grandes creadores de la música popular latinoamericana. Uh-huh. Alguna vez se le dará la importancia que realmente tiene, ¿no? Porque además de haber recorrido todo lo que recorrió en el mundo y de dejar las enseñanzas que dejó, ¿no? Y su sentido del humor, su gran capacidad poética, sus chanzas, sus cuentos, chascarrillos que manejaba con mucha sutileza en la rueda de amigos, sobre todo.
1: ¿Por qué sigue siendo importante la obra de Sampaio?
0: Y porque las cosas bien hechas perduran, a pesar del modelo perverso con el que se maneja todas las cosas, la globalización, la tontalización, idiotización, uh-huh, a que nos quiere llevar este modelo, ¿no? Que nos lleva este modelo. Y la pelea se hace muy despareja, por eso como la pelea es muy despareja, y van, no son muchos los referentes que van quedando, y Aníbal es uno de los más importantes en ese sentido, ¿no? Del canto en serio, el canto profundo, el canto para adentro, no la farra nativa, como decía Yupanqui, ¿no? Uh-huh. O sea, la farra nativa es parte de la cosa. A todos nos gusta la chacota, el jolgorio, el festejo, pero también las otras formas de sentir que tiene el hombre, ¿no? Como puede ser el amor, la pena, la explotación, uh-huh, la vida, la muerte. Todo eso debe estar formando parte de la temática de las canciones que uno interpreta. Así lo aprendí con Aníbal, así lo aprendí con Atahualpa, lo aprendí con mi viejo, lo aprendí con mucha gente.
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2: Aníbal Sampaio, 100 años.
3: Agradezco a Voces Andantes la oportunidad de rememorar una etapa de mi vida, 50 años atrás, que me marcaron para siempre.
2: La cárcel.
3: Me marcaron porque aprendí los extremos de crueldad que puede desarrollar el bicho humano y al mismo tiempo la oportunidad de encontrar seres excepcionales para crear belleza, ser solidario y luchar cada día para derrotar las injusticias en cualquier lugar del mundo. De esta segunda especie, compañero solidario, internacionalista y poeta excepcional, era Aníbal Palomo Sampaio. Mi nombre es Héctor Espinel y soy actor desde que tenía 17 años. Trabajé en teatros independientes, muchos de los que ya no existen. Soy docente jubilado y, como el mismo Aníbal, trabajé en una radio como locutor y operador. Viví como él los años 60, donde la cultura expresada en los artistas, en la unidad de estudiantes y de obreros, íbamos a cambiar el mundo. Antes de instaurar el fascismo en junio, hubieron misas que realizaban los compañeros curas y hubo una actividad cultural en la que participó Aníbal. Creo que ahí nos conocimos. Los soldados que lo reconocían le decían don Aníbal. En cambio, a los demás nos llamaban por los números que nos diferenciaban. El palomo generaba un respeto en aquellos soldados que eran en realidad nuestro peón rural. Teníamos además un color cosido al pecho que nos separaba, y hablar entre distintos colores era motivo de sanción. Pero Aníbal, por el solo hecho de ser el cantor Sampaio, se ponía una carpeta abajo del brazo y caminaba a los 5 pisos del penal sin que nadie lo detuviera. Y cuando alguien lo detenía decía, aquí tengo que arreglar unas metáforas, y entraba. Yo me pegaba a él, él era mi hermano mayor, mi referente. Un día llegamos al segundo piso, sector de los compañeros considerados peligrosos, los de causas más pesadas y señalados con el color rojo en el pecho. Allí estaba Sendik. Frente a nosotros estaba barriendo el flaco Rodríguez Belletti, referente de los compañeros cañeros. Barría la planchada. ¿Cómo está, flaco?, le dijo Aníbal. Ya lo ves, dijo Belletti, ya lo ves. Aquí estoy, por la tierra y con Sendik. Y siguió barriendo.

0: Soy Chito Lemes, músico de la ciudad de Paysandú, aquí junto al río Uruguay, en la frontera con Argentina. En primer lugar, quiero enviar un saludo grande a toda la audiencia de Voces Andantes y muy especialmente a su conductor, Pablo Silveira Artagabeitia, a quien seguimos y admiramos mucho por su excelente trabajo de comunicación y difusión de nuestra cultura. La canción que hoy compartimos se titula La Visita. Es una samba. Va a formar parte de un álbum en el que venimos trabajando acá, que se va a llamar Por el Cielo Litoral y que está integrado por composiciones inéditas de Aníbal Sampaio en el año de su centenario. Esta obra también se conoce como Samba del Viernes, porque fue compuesta por Aníbal Sampaio durante su periodo de prisión política en el penal de Libertad y está dedicada a su esposa, Estela Quinteros, quien solía visitarlo los viernes.
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2: ¿Fue amistad de contacto o te acompañan allá, que era a través de un vidrio?
1: Sí, y nosotros también. Y si para saludar tenemos que con la mano atrás y dar un beso así con un agujerito de ahí. Y después hablamos por teléfono. Que todos lo copiaban de arriba, lo copiaban los oficiales, qué sé yo.
0: Tuve acceso en mi casa a una partitura escrita por Luis Alberto Chichí Vidiella, que era el bandoneonista que acompañaba a Sampaio y también quien muchas veces era el copista de sus obras, ¿no? El que las anotaba, el que hacía copias en partitura, donde aparece el título La Visita. Por esa razón es que preferí conservar ese nombre. Más allá de que también existe otra canción de Sampaio con el mismo título que aparece en su libro El Canto Elegido. Una obra que relata la historia de una madre que recorre muchos kilómetros para ver a su hijo preso y que al llegar al penal no puede ingresar, o sea, no se le permite. Se trata, por lo tanto, de dos canciones diferentes. Volviendo a la samba, la escuché por primera vez en el Teatro Florencio Sánchez, interpretada por Mario Fernández, el cantor que muchas veces cantaba a dúo con Sampaio, que antes había integrado el dúo Los Costeros, que también recorrió muchos caminos con Don Aníbal. Según supe después, Mario la aprendió directamente de Aníbal y la incorporó a su repertorio. Después, en un momento se fue a Santa Fe, se fue a vivir allá una temporada y ahí cantaba la canción con otro músico amigo. Después Mario dejó de cantarla y prácticamente la olvidó. Y bueno, en 2008, cuando se cumplía el primer aniversario del fallecimiento de Aníbal, este músico argentino vino a Paysandú para participar de un homenaje y le recordó la samba a Mario. Gracias a ese encuentro pudo recuperarse esta preciosa obra que muestra también que Sampaio hacía otras músicas, otros ritmos, no solamente canciones litoraleñas, como muchas veces se cree. También incursionaba en otras formas folclóricas. Es una canción profundamente emotiva, digo, más si pensamos el contexto en el que fue creada y bueno, en medio de uno de esos momentos más duros, sin duda, Aníbal encontró la fuerza y la inspiración para escribir una cosa tan linda y es algo que aparece mucho en toda su creación artística, ¿no? Y en su vida. A pesar de la presión política, de las condiciones muy adversas que tuvo que atravesar muchas veces, del exilio después, nunca dejó de componer ni de crear y su inspiración siempre fue más fuerte que cualquier viento en contra. Entonces, bueno, la versión que tenemos por ahora está interpretada por Nahuel Lemes en voz y guitarra y estoy yo también haciendo la segunda voz. Espero de corazón que la disfruten mucho. Un fuerte abrazo desde estos pagos litoraleños.

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1: De este otro lado del micrófono, quien les habla, Gisela Sosa. Un saludo y un abrazo grande a toda la audiencia de Voces Andantes. Es difícil elegir por dónde comenzar a hablar, a describir la figura que representó Aníbal Sampaio para nuestro pueblo. Digo para nuestro pueblo porque en Paysandú mucha gente, incluso en la región, ¿no?, entrerriana, santafesina, le decían el cacique.
0: El cacique que guía a su pueblo.
1: Alguien que adquiere ese sobrenombre, creo yo, es porque tiene características de alguien que de alguna forma guía con sabiduría a través de su experiencia, de su obra y de su ejemplo a su pueblo, a su gente.

Porque por una razón u otra, o por una magia o mística o razones del espíritu, nace con cierto don y además con cierta inteligencia integral para desarrollar ese don y seguir la lucecita que ese don de sabiduría le fue concedida y que no sea solo una luz para sí mismo, sino para otros, ¿no? Esto de la grandeza de alguien, de la humildad, cuando a través de su obra no solo mejora su propia vida, sino la vida de los demás y de los demás en todo sentido.

Los dos testimonios que les voy a compartir a continuación me resultan muy curiosos y podríamos agruparlos bajo el inaudito subtítulo de Zampayo y el Rock. Mi nombre es Gustavo Espinosa y les estoy hablando desde la ciudad de 33, que es el pago menos occidental de la República Oriental del Uruguay. Le envío un gran saludo a mi compañero, el profesor Pablo Silveira Arteagabeitia, a quien conocí en las asambleas técnico-docentes de hace muchos años, y también a su prestigiosa y vasta audiencia de Voces Andantes, que además de ser un sostenido gesto de militancia, es un programa de radio excelente y hecho con solvencia técnica y con muchísima seriedad profesional. El primero de ellos pertenece a una entrevista realizada al músico argentino Luis Alberto Spinetta, sin duda tal vez la figura creativa más importante del movimiento conocido como rock argentino, a partir de finales de los años 60 y hasta su muerte ya en el siglo XXI.

Le preguntan, ¿te acordás del día que escribiste tu primera canción? Y el flaco Spinetta responde, me acuerdo muy bien de cuando saqué la primera canción con tonos de la revista Noralí. Era una balada, no sé si anónima, que se llama Kishororo. Pasa mi río, caminito de cristal, mi dulce río, canto azul que busca el mar. Me la acuerdo casi como si fuera un tema mío. Eso dice Spinetta.

Fíjense ustedes que ese olvido, esa consideración de anonimato respecto de la canción, fue muchas veces buscado, o por lo menos así lo dijeron los creadores, que la canción realmente se hacía carne en el pueblo, en los oyentes, cuando se olvidaba su atribución y se consideraba una cosa de todos o de nadie. Fíjense que Spinetta, por ignorancia, obviamente, siendo seguramente él un niño, un adolescente, desconocía la canción, la autoría de la canción, y la consideraba anónima. O sea, se cumplió así ese deseo que yo oí muchas veces declarar, por ejemplo, a Rubén Lena, ¿no? Segundo testimonio dentro de este dueto Sampayo y el rock. Esta vez se trata de Renzo Teflón, cantante y bajista de la banda Los Tontos, un conjunto muy emblemático y exitosísimo en el llamado rock post dictadura, en la contracultura uruguaya de los años 80.

Renzo era hijo de un preso político y había estudiado guitarra con Daniel Biglietti y luego con música con Leo Maslía. Renzo, por ser menor, tenía visita especial, la cual transcurría en un patio al aire libre y en la que podía tener contacto físico con su padre rapado y de mameluco gris numerado. La única anécdota de esas crudas visitas que Renzo recordaba con satisfacción fue un día en el que apareció una guitarra afinada por Aníbal Sampaio, quien también estaba detenido en libertad, para que cantara Renzo. La primera canción que el futuro líder de los Tontos interpretó fue Quillororo, demostrando que sus clases en NEMUS, Núcleo de Educación Musical fundado por Daniel Biglietti, estaban dando resultado. Los testimonios que acabo de leerles, el primero fue tomado del libro Martropía, conversaciones con Luis Alberto Spinetta, del periodista Juan Carlos Díez, y el segundo es de este libro de que les leía el testimonio de Renzo Teflón, es de Nacidos para Molestar, es una colección de artículos y entrevistas alrededor de la contracultura uruguaya de los 80, de la editorial Alter de Montevideo, publicado en 2024. El libro sobre Spinetta es de 2018, publicado por Aguilar.

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1: Soy el Tata Cedrón y le mando un saludo a la audiencia de Voces Andantes. Colaborar y participar y mandar un recuerdo para Aníbal Sampaio, que realmente, ante todo, para mí es uno de los músicos, cantantes, compositores que más quiero. Lo quiero mucho, lo he escuchado mucho, tengo mucho de él, me ha acompañado siempre.
0: El exilio.
1: Tuve la suerte de conocerlo personalmente en Francia, cuando yo vivía en Francia. Él vivía en Suecia y pasó por París y con un amigo del grupo Maíz, con un amigo mío que tocaba la flauta, me lo trajo a casa. Yo le hice unas pizzas, le gustaron. Era simpático, con los cachetes casi un poco rosaditos y con un pañuelo paisano, simpático. Y me nos contó unas historias, por ejemplo, que cuando estaba en Suecia se quería volver a Uruguay. Y dice, bueno, me vuelvo al Uruguay. No, dice, no, Aníbal, ¿qué se va a volver a Uruguay? Acá está bien, están sus nietos, está su señora que tiene la medicación, que está atendida acá con médicos buenos. Usted se tiene que quedar acá. No, no, no, ¿qué me...? ¿Sabe cómo dice un sueco? ¿Cómo? ¿En qué me voy a quedar? Así dijo. Sí, era muy sabio, muy pícaro, muy... O sea, tengo un recuerdo de él hermoso. Y lo escucho casi todos los días. O sea que me agrada mucho poder participar en este homenaje a Aníbal Sampaio, uno de los grandes de la música latinoamericana.
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Aníbal trató de observar al indígena, de observar a la historia, de observar a los pueblos afrodescendientes, de observar a la naturaleza y a las plantas y a los ríos y dejarse maravillar por ella y aprender de ella y reflejarlo en su obra. Porque salió al mundo, salió a caminar el mundo como un atahualpa, ¿no? Que también salió a caminar el mundo para reflejarlo en su obra.

0: Aníbal abordó una temática social, una temática cultural, una temática vinculada al arte y también a la música de un montón de regiones latinoamericanas.
1: Para el programa Voces Andantes del querido Pablo Silveira Artagaveitia, les habla Polo Martí, músico desde Mendoza, Argentina.
0: Le cantó a Túpac Amaru con un ritmo propio de la música andina, le cantó a Bolívar con un ritmo de joropo.

a Martí le cantó con un ritmo de habanera, a Eva le cantó con un ritmo de samba, y así seguimos. Un gran conocedor, Aníbal, de la música y de la realidad social, cultural, latinoamericana, ¿no? Solamente escuchando detenidamente su obra, hay que dedicarle el tiempo que merecen esos saberes y esos sentires tan verdaderamente jugados de corazón y de cuerpo, por una cultura mucho más allá de las fronteras, ¿no? Sin fronteras, ¿no? Como el disco que grabamos, que me tuve el honor de compartir con el Zurdo y con él, ¿no? O como lo dicen, de Antiguo Vuelo, ¿no? Que ahí lo grabamos con el Chichí Vidiella, justamente en el bandoneón, para el disco Patria.

mordazas de silencio quisieron acallarlos. No hay flecha que detenga el vuelo de esos pájaros. Para vos, Chichividiella, astilla de bandoneón, este gato que son chispas de mi propio corazón. ¡Que venga la segunda!

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0: Son las 13 horas. 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

0: Son las 15 horas. 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
3: Son las 16 horas. 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

0: Muchas gracias.
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0: Son las 17 horas. 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

0: Gracias, Antonia.
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0: Son las 18 horas. 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